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1: En los originales, los de arriba, uy, hermano, ese man se está volando, y los de abajo.
2: Uy, uy, uy, ay, ay, ay, ay, no, no, no, qué coño, no, no, tan no, no, no, no, no.
3: Los de abajo para aquellos que les gusta hacer deporte nocturno, porque acaba de expedirse un comunicado del IDRD que nos cuenta aquí en Bogotá esta información. Ante la emergencia que atraviesa el país, el Instituto Distrital de Recreación y Deporte informa que la ciclovía nocturna Paseo Bajo las Estrellas, programada para este jueves 13 de agosto, queda aplazada como muestra de respeto, solidaridad y acompañamiento a las personas, familias y comunidades afectadas. Desde el IDRD expresamos nuestra solidaridad con quienes atraviesan este difícil momento. La nueva fecha de la ciclovía nocturna Paseo Bajo las Estrellas será informada oportunamente a través de los canales oficiales del instituto. El IDRD agradece la comprensión de la ciudadanía y reitera su compromiso con el bienestar, la convivencia y el cuidado de las personas. Esto lo expide la Oficina Asesora de Comunicaciones IDRD, Boletín 856, fechado el 11 de agosto. Entonces, la ciclovía nocturna en Bogotá queda suspendida hasta nueva orden. Seguramente se hará una reprogramación de esa jornada que casi siempre es los jueves. Sí, creo que son todos los jueves, sí, desde que se instauró por voto popular. Bueno, pues por ahora queda aplazada. Abajo, para los que les gusta
4: hacen la ciclovía nocturna.
3: Claro, por supuesto, exactamente. Muy abajo. Para ti, Jenny, que te gusta. Bueno, ¿arriba o abajo?
4: Yo tengo arriba, y es que China acaba de pedirle al gobierno de Colombia que defina cuanto antes un canal oficial para coordinar la asistencia internacional luego del terremoto que sacudió a nuestro país el día de ayer. El embajador chino en Colombia, Su Jingyang, hizo el llamado en X, donde dijo que esperaban que el gobierno colombiano diera a conocer de inmediato el nombre del funcionario y su enlace oficial para coordinar la asistencia internacional a favor de los damnificados del terremoto. Además de eso, México y Naciones Unidas también señalaron que tienen súper lista la ayuda para Colombia y están solamente a la espera de la solicitud formal del gobierno del presidente Abelardo de la Espriella para coordinar su envío, y pues por supuesto están pidiéndole también al presidente que sea lo más rápido posible que haga esta solicitud formal internacional. Además de eso, el gobierno de las Priellas solicitó ayuda únicamente en forma de insumos para los afectados, que era lo que decíamos hace un rato, pero varios países han hecho el llamado de que tienen a los equipos, digamos, perfectos o necesarios para ayudar con la tragedia, y no solamente que se quede como en ayuda en forma de insumos, sino que también muchos países están súper dispuestos a enviar equipos humanos, para que me entiendan, para ayudar con la tragedia, como en el caso de los topos mexicanos que estaban tratando de hacer la gestión desde muy temprano para poder llegar a nuestro país. Así que, pues, digamos, es arriba, porque al menos es una esperanza de que no estamos solos en el mundo y que mucha gente está volcando y volteando sus ojos a Colombia para ayudarnos.
3: Bueno, pues arriba. Carol, ¿arriba o abajo?
5: Abajo, porque es, digamos, como una... Bueno, usted sabe que hay varios medios que tienen como detectores de noticias falsas.
3: Sí, claro, como chequeadores de noticias.
5: Ese es el de la silla vacía y es increíble. Le voy a hacer seis rápidamente.
3: A ver.
5: A la noticia, el terremoto en Colombia no fue causado por el fracking, pues es falso.
3: Sí.
5: Porque muchas circulaban videos, sí, donde decían el terremoto fue causado por el fracking. Mira dónde nos va a llevar el fracking. indudablemente, pues no tiene nada que ver. Una cosa es una cosa, otra cosa es otra cosa.
3: Sí.
5: Hay un video que muestra un colegio que se derrumba y resulta que es un colegio en Filipinas. Entonces, ¿para qué? Ah. Pero pues, ¿para qué hacen eso, verdad? O
3: sea, sí, ¿qué necesidad hay de hacer eso?
5: Hay otros videos y cadenas de WhatsApp que están diciendo las horas en donde van a ocurrir las réplicas. Entonces, circulan unas imágenes, dicen que a la 1:30, a las 3:30 de la tarde iba a haber unas.
3: ¿Cómo vas a ver?
5: Otras a las 9. Exacto. No se pueden saber cuándo van a suceder las réplicas. El monumento a la resistencia de Cali, decían que se había derrumbado por el terremoto, no fue cierto. Mm. Cuando el presidente de Argentina vino a la posesión de Abelardo de la Espriella, empezaron sí. a circular unas imágenes que era el supuesto cuarto de hotel del presidente, que era una pocilga básicamente,
3: sí,
5: pues eran de inteligencia artificial. También dice, hay unos videos donde circula la erupción del volcán Puracé, y que dice, pues la fumarola, y que dice el volcán entró en actividad luego del terremoto. Pues es falso, porque primero son dos fenómenos distintos y esos videos son de una semana antes, cuando realmente empezó la actividad.
3: Sí.
5: Y el último es unos videos donde sale en Medellín la gente festejando con fuegos artificiales y todo eso, y decían que era el 7 de agosto con la salida de Petro. Inclusive hasta María Fernanda Cabal lo replicó. Pero es falso, porque esto es de la Alborada de 2024.
3: ¡Ah, qué bueno! O sea, es
4: que imagínense, ¿verdad? Ni siquiera de la Alborada del 2025.
3: No, exacto, 2024, exactamente.
5: Pero bueno, no, hay que tener... No, y como un poquito como para que no crean todo lo que sale
3: exacto.
5: ahí, ¿no?
3: No, sobre
5: porque
3: todo
5: además replican todo como...
3: Como si fuera verdad.
5: No, la verdad, lo que salga en redes sociales es verdad.
3: Es verdad, pero si usted lo cuenta, dice, no, pero tal vez yo no le creo, esta es rarísimo. Esas son mecánicas muy extrañas las de estos tiempos. 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Y vamos con música, esto es Yaván y Delirio Dos Mortais.

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9: Estos son aperitivos muy originales.
10: Nico, mira eso. Mírala cómo camina, cómo se contonea.
9: Uy, no. Oye, Orly, ¿esa es Sandrita? Sandrita muñequita.
10: Ay, Calvo, ¿pero cuál Sandrita? Si estamos en Río de Janeiro. Ubícate, hermano. Elo Piñeiro, Garota de Ipanema, Año 60, Bar de Vinicius.
11: ¿Qué estás diciendo? No.
9: Pero es que eso pasa por estar viendo hembras con este calor y en tremenda playa. ¡Cachaza!
10: ¿Cuál cachaza, Calvo? Eso nos voltea. Caipiriña, que mañana hay que trabajar. ¡Salud!
12: Bueno, aperitivos. Por ejemplo, minoxidil forte de MK es un aperitivo. Mire, ese tipo se echó y le sale músculos y le sale pelo. Yo no conozco una vena que saque músculo y pelo.
13: Berraco.
12: Día 90, mírelo.
13: Mire, güey.
12: O sea, ese tipo ve a Daniela y la va es...
13: enamorando.
14: Un goulash.
12: Sí, exacto. La va goulashando. Bueno.
15: ¿Qué?
12: 30.000 kilos de productos crudos importados de Sudamérica.
13: Sí.
12: Ahí estamos siempre, ¿no?
13: Siempre. ¿Por qué? ¿Qué pasó?
12: Los han sacado de dos estados porque entraron a Estados Unidos sin la inspección requerida.
13: Ay.
12: Básicamente el país que más ama usted, el USA LLC del corte argentino. Qué asco. El bife de chorizo.
13: Uy, qué exquisita es pura.
12: Hay localizado en Aventura, Florida. Y sacaron 30.000 kilos de carne importada argentina.
13: ¿Por qué, hombre?
12: Es que los argentinos ya no hacen nada bien, brother.
13: No, pero ¿por qué?
12: Uy.
13: No.
12: País en el desastre.
13: Donde el Cookie López, uy, vendían un bife de chorizo magnífico.
12: Colombiano era.
13: Pero lo cocinaba aquí en el Cookie.
12: Pero era colombiano y no era bife, era cualquier chata esa.
13: No.
12: Bueno,
13: que al gordo tostado es que 30.000
12: kilos de carne,
13: es mucha carne
12: argentina, la sacaron, la van a botar.
13: Que voten muy algo bien por acá, porque esa es buena carne.
12: Y que voten a un poco de gente que merece ser botada con la carne. A ver, ¿tú qué tienes de aperitivo?
15: Aperitivo.
12: ¿Qué pasa con el hombre?
15: La hija y el hijo de Cindy Crawford y su esposo. Kaya, dime.
12: Randy Gerber.
15: Richard.
12: Cal.
15: Él, mira.
12: Cindy Crawford tiene un solo marido. Solicito que revisen el producto.
13: Yo creo que estamos a puertas de...
15: O sea, son los hijos de ellos dos.
13: Estamos a puertas de...
12: Ah.
13: sí, Kaya. Kaya,
5: Daniel.
13: Kaya,
5: en esa nota.
13: Kaya Gerber
15: y su hermano.
13: Es una modelo muy linda. Se parece. Pues,
5: estaba diciendo que el papá se llama Randy Gerber. Me dice que no se llama ¿sí? así.
15: Ah, bueno.
5: Es el amante de George Clooney.
13: Sí. Ah, okay. ¿Tuvieron un hijo?
15: Pues los hijos de ellos dos, Kaya y Homer, protagonizaron la portada de septiembre de Vogue en una sesión fotográfica vinculada a su participación en la serie de FX de Shards. La producción de la portada es básicamente como ambientar o tratar de imitar una portada de su madre y su padre para Vogue también de la década de 1980.
5: Pero, está calqueando.
15: La sesión fue fotografiada.
13: Ah, por perdón, Steve. ¿Fue fotografiada? ¿Fotografiada? ¿Qué es eso?
5: ¿Fue en Colombia o...?
15: Fue en Colombia por Stephen Meisel y presenta a los dos chicos de 24 y 26 años con prendas de distintas firmas de moda. Y en la imagen principal, la actriz coloca pues como un brazo sobre los hombros de su compañero de reparto, mientras ambos aparecen vestidos con piezas de Chanel, obviamente. Uh-huh. Pero sí, es como...
13: Ella es
15: como
13: linda, que pero es, nunca como la mamá.
15: Eso iba a decir, o sea, se inspiraron de esta portada, pero es que...
13: No sé,
15: Cindy
13: ¿cómo lo ves?
15: Es Cindy. O sea, Cindy es Cindy, la verdad. Sí, no, 100%. O sea, ella es muy linda.
13: Tampoco...
15: Pero...
13: Flaquis, ¿no? Me parece.
15: Sí.
13: No sé por qué, pero...
15: Es bueno, que es que como es... la tendencia.
13: Sí, yo creo.
15: No sé por qué. Mala tendencia.
13: Es que cuando son modelos y entonces los diseñadores empiezan a exigir que tengan esos parámetros. Entonces, si usted no es raquítico, pues
5: claro,
13: no modela.
5: No funciona, exacto. No funciona para eso.
15: Pero mira que, o sea, es que ella, ella es, o sea, es linda, pero es que Cindy es como, no sé. O sea, como que.
13: Tiene una, le falta el aura que tiene
15: no,
13: la
15: tiene,
13: mamá.
15: No, o sea, sí, exacto, es que sí tiene más mil de aura, o sea, esa mujer derrocha aura.
5: Derrochaba.
15: Bueno, derrochaba aura, o sea, llegaba
5: dejen
15: y era
5: de vivir
15: como,
5: del presente.
15: O sea, llegaba, yo creo que ella llegaba a un lugar y era como buff, o sea, guau. Wow.

0: Nico. Bueno,
1: no puede porque la mirada china no lo deja.
0: No lo deja. Le toco, mira, le toca así como...
1: Bueno, pero Cindy, ya bajémosla del pedestal, ya está antigua, brother. Ya es una...
2: Pero su momento.
0: Pero Cindy...
1: Señora de señora.
2: ¿Cómo? ¿Festivo? Voy. Festivo. Ya quisiera que le den aunque sea un...
0: No, pero a mí me parece que
2: 29 de febrero.
1: ¿Tiene 60?
0: Sí.
1: Pero Randy, Randy.
2: Ah, pensé que...
1: Es que Randy montó... Está igualito a una amiga mía.
0: Ya sí.
1: Randy, más bonita. Randy montó con su amiguito
2: la fábrica
1: de tequilas, que los hizo millonarios. Sí. Se ganaron 700 millones de dólares los dos.
2: Se la vendieron a Diageo, yo creo.
1: George, ya, sí. George ya no trabaja.
2: No, ahora es granjero. Lo que siempre fue realmente.
3: Siempre quiso ser.
1: Gay, exactamente. Los granjeritos.
2: Siempre quiso ser, exacto.
1: Ese man de verdad es un desperdicio para las mujeres. Le gusta Randy Gerber, que salió de niño en las compotas Gerber.
2: Ah, por eso usted dice que se comen así chun.
3: Claro,
2: cucharadito.
1: Él era
3: compota de morcilla.
1: Era bebé Gerber. Salió en compotas. Es que el papá es el dueño de las compotas.
3: Mire, hombre, que como cierra todo, ¿no?
1: Esa es la vida. Bueno, ¿quién tiene aperitivos?
3: Yo tengo también.
1: No, pero espérese al final, hermano, porque para la roja al final.
3: No, es buena.
1: A ver.
2: Bueno, esto tiene que ver con el capitán de la selección del equipo de Portugal, que pues no le fue tan bien en el...
3: ¿Cuál es?
2: ¿Cuál es? ¿Cuál de todos?
1: Cristiano Ronaldo.
2: Ese. Pues todo apunta a que se casó finalmente con su esposa.
0: Al fin.
1: Ella también está en guillotina.
2: Sí, ella también.
1: ¿No?
2: Ella
1: Georgina
2: también.
1: Rodríguez.
3: ¿Cree que Carl pero no sabe que está transitando?
1: Pero usted le trató de desbalancear.
3: No, pero Carl, perdóneme, no. Carl es un Vietcong. No le pasa sí. nada.
2: Bueno, resulta que el 11 de agosto del año pasado, él le regaló un anillo que se estima puede costar unos 12 millones de dólares. Una chichigua para lo que tiene.
3: Sí, una bicoca.
2: 12 millones de dólares. Entonces, como el compromiso iba a ser en esta fecha, un año después. Uh-huh. Y según el periódico The Sun, que solo dice mentiras, dijo que iba a ser en la Catedral de Funchal, que es un templo con más de 500 años de historia, ubicado en Madeira, que es, digamos, la isla portuguesa donde es él. Entonces, y dijeron que allá iba a ser la ceremonia. Pues llegaron 3.000 personas, ¿no?, a la ceremonia de esta parejita. Y cuando de pronto ven una limusina saliendo espectacular, un Rolls Royce, el de la novia, todo el mundo se abalanzó sobre el Rolls Royce, y el pobre sacerdote era como quitando a la gente, porque resulta que era la boda de Fátima Nicole Cunha Teixeira y su novio Fabio Ramos, que la esperaba ese día que se habían casado en esa iglesia. Mm-hmm. Falsa alarma de The Sun.
3: Hermoso momento.
1: Nicolás.
3: Bueno, hablando de aperitivos, una diva abre su cuenta en OnlyFans.
2: ¿Quién?
0: Sus
3: seguidores le pidieron exclusivamente que abriera cuenta en OnlyFans para que muestre.
1: ¿Sandra Muñoz?
3: Varios hacemos votos para que eso ocurra, pero en este caso estamos hablando de Erika Eliniak.
1: Pero ya tiene 80 años, ya anda en muletas.
3: ¿Y?
2: 56, palito.
3: ¿Qué? Está impecable, Erika Eliniak.
1: Ella no era de vestidito de esos rojos de...
3: ¡Claro!
2: De Guardianes de la Barriga.
1: En pelotó en Playboy.
3: Claro.
1: Tengo la revista.
3: Sí, sí, sí.
1: Totalmente frontal, ¿no?
3: Sí, linda. Muy linda.
1: Sí, pero eso fue cuando tenía 28.
3: Bueno, pero métale más 28. No importa. No es tan grave. Ella está diciendo que las fotos que más le están pidiendo, para su tranquilidad, son de los pies.
1: No, yo estoy tranquilo,
0: oye,
1: pero...
0: Oye, el feed...

0: content está muy exitoso, te cuento.
1: Eso como que da mucho billete, ¿no?
2: ¿Lo de los pies?
0: Sí,
2: sí, sí, claro, es un fetiche fuerte.
1: Exactamente.
2: Sí. Pues hay que tener pies lindos, ¿no?
0: ¿No? He visto en hay una creadora de contenido de OnlyFans de pies que sube también algunos que sube algunos contenidos a TikTok y son horribles.
2: ¿Pero qué hace con los pies?
0: Los pies horribles.
2: Saludan, o sea, ¿qué hacen?
0: No, literal, como que se pone unos tacones y mueve los tacones con los pies o...
2: O espichan cosas con los pies.
0: No, literalmente
2: hace cuenta... Al mes para ver si
0: hace cuenta que está sentado así en una silla y pone la cámara ahí y empieza a jugar con los pies haciendo cosas así como mover los pies y ya. Eso es todo lo que hace.
2: Con los pies se pueden hacer muchas cosas.
3: Sí, claro. Ya sabemos y dejemos así. Y es incomodísimo. Troller.
2: No, ya dije...
3: ¿Otra?
2: ¿Otra de Cristiano?
1: Erika Lineagno. ¿De quién, perdón?
0: Pero no dijo apellidos.
2: Menos dos.
0: No. Dijo apellidos. Y claro, ¿cómo así que menos dos si no dijiste apellidos?
1: Sí, claro, tranquilo, ¿no?
0: No, quería... no le des el gusto a Nicolás.
1: Mire cómo soy yo. Yo le advertí para que no fuera a caer en su propia...
0: No le des el gusto a Nicolás.
3: Bueno.
1: ¿Y se va a meter al OnlyFans de Erika Lineagno?
3: Yo
1: no. ¿Y por qué no?
3: ¡Qué mamera!
1: Uy, no.
0: A verle los pies.
2: No, pero sí le tengo una noticia triste para Nicolás.
1: ¿Noticias tristes de los animales?
2: Algo así.
1: ¿Qué pasó?
2: Joe Biden tiene un cáncer de próstata y hizo metástasis y está
1: malísimo,
2: débil, según su hijo.
1: Sí.
3: ¿En dónde le hizo metástasis?
0: Tu cucho, Nico.
1: Mi cucho lindo.
2: Dice, has spread. O sea, se dispersó.
1: Pobre mi cucho.
3: No tuvo una vida buena. Yo creo que sufrió mucho. Se le murió un hijo.
2: Dice, y tiene stage 4.
3: Stage 4 es ya...
1: Ya es terminal prácticamente, ¿o no?
3: Etapa 4 sí es difícil.
2: Etapa 4 de cáncer de próstata. Pues triste porque pues fue un gran presidente. Fue mejor vicepresidente.
3: La gente lo extraña.
1: No, a mi cucho. Trump. A mi cucho divino.
0: ¿Lo extrañas?
1: Yo extraño a mi cucho lindo, pero totalmente.
2: Pues yo creo que la mitad de Estados Unidos o más.
1: Sí, extrañan a...
0: Al cucho.
1: A mi cucho, hombre. Todo tierno, todo desubicado.
0: Al cucharo.
2: ¿Qué? O sea, lo más seguro es que fallezca en este periodo presidencial de Donald Trump.
1: Pues en una
2: después
1: de estas,
2: después de toda la porquería que ha hablado de Biden, imagínese, ¿cómo serán esas?
1: Sí.
2: Ese discurso de despedida. Me imagino que dirá, bueno, lamentamos la muerte de este presidente. No fue muy bueno.
1: Claro, es que uno ya sabe cómo va a ser esto, ¿no? Ya uno sabe que, Dios mío, mejor quédate callado.
2: Tengo que decirlo, no fue muy bueno, pero gracias a Dios yo ya soy el nuevo presidente y queremos despedirlo en este momento, ¿no? Muy bien ido.
1: Queremos despedirlo rápido, que se vaya rápido.
2: Debió morir antes, pero igual está...
0: Sí, es que ya
1: tenía
0: está
1: que ganarle yo primero. Sí, este tipo es una comisión.
0: Ya está catabro.
3: Bueno...
2: ¿Haré paso?
3: No, ¿dónde queda Lequés Le Grand?
1: Ah, eso era un restaurante, ¿no?
2: Sí.
1: Que iba Luis Alfonso y Orlando.
2: No, Le Grand Buffet.
1: No, pero no estamos hablando de eso.
2: No, es un restaurante.
1: Yo pensé que lo decía con confianza.
3: Que es Le Grand.
2: Es un restaurante que es del grupo Le Grand, que tiene varios restaurantes, pero hay unos, ya hay, yo que sepa, uno como en la 11 con 92, hay otro en el Centro Andino, pero, y son también los del grupo de La Tábola Rústica.
1: Ah.
3: No, me quedo con
2: Le Grand Buffet.
1: Sí. Mucha más variedad en sus samovares. Señor, jugo de guayaba doble, dice Orlando.
3: ¿Quién pedía?
1: Orlando. Se mandaba dos vasados, así vea. Dos vasados de jugo de guayaba, doble,
2: uno,
1: muy
2: pero
1: bien.
2: ¿Pero uno comía para bajar el jugo de guayaba o el jugo de guayaba firmo, servía para bajar?
1: Te firmo
2: la
1: membresía eterna con doble jugo.
3: ¿Qué sabemos del terremoto? Nada todavía nuevo, ¿no? Han rescatado a varias personas.
1: Sí, siguen en labores de rescate. Lo que pasa es que en la noche es más difícil por...
0: Y ya mañana se acaba el tiempo como...
1: Como digamos el primer, sí, como el prudencial, ¿no?
0: Exacto.
1: Pero ha habido gente pues que ha resistido más.
0: Muchísimo.
1: Digo. O sea, se acaba como ese primer plazo inicial.
3: A la gente a los 6 días.
1: Sí, como ese plazo inicial.
0: Por eso. Todavía hace poco habían salido todavía noticias de mascotas y, y personas.
3: Mire, esa vaina saca músculos y saca pelo, que es lo único que veo ahí.
1: Bueno, bueno.
3: Debe ser muy pesado eso, hermano.
0: Mira, Nico, eso te cambia la vida.
1: No, pero...
0: Te vuelve musculoso, te saca pelo.
1: No, pero...
0: Ay, qué... Vuelve más guapi.
1: Más no creo, perdóname. Eso es imposible.
3: ¿Qué ha pasado con el... digan algo actual, hombre?
2: Bueno, también se está cuestionando, por ejemplo, un congresista de petrista que está recogiendo donaciones a través de su cuenta personal para ayudar a digamos, a los damnificados, y un congresista que sería muy cercano a Juliana Guerrero, por lo tanto, digamos, está siendo cuestionado, y pues incluso varias personas dijeron sería bueno investigar a dónde van a terminar esos 300 millones que ya ha recolectado y que dice que van a ser para el departamento de El Chocó. José Francisco Ibalde Ibarra, líder político cercano, bueno, al Pacto Histórico.
3: Dani, ¿tú crees que no vas a hablar más? Dame datos.
0: No, sí. Miren que estaba viendo
3: un minuto.
0: Ahorita, el 16 de agosto, se va a realizar un concierto que se va a llamar Unidos por Venezuela. Pues ahora van a realizar otro concierto en unas, pues digamos que la idea es que sean aproximadamente unos 10 días con un nuevo nombre y propósito. El evento pasaría a llamarse Unidos por los Nuestros, que obviamente tendrá lugar en Colombia. Y a través de un comunicado se informó que el concierto, donde se van a presentar más de 30 grupos y cantantes colombianos, destinará sus fondos a los damnificados de Venezuela y Colombia en la misma fecha y lugar que tenía programados. Pero hay una, lo que pasa es que no puedo nombrar ninguno de los artistas colombianos que va a estar. Porque,
1: un par.
0: Porque todos están enguillotinados.
2: O sea, va a ser un éxito.
1: Sí,
2: les si están enguillotinados, están
1: es porque
2: todos.
1: Va a ser...
0: Ah, bueno, Colombia también hizo una lista de necesidades específicas para solicitar la ayuda internacional para la atención del sismo. Dijo básicamente como que... Eso es lo que mañana van a entregar, como literalmente una lista con las cosas específicas que se necesitan, pero no volvieron a, digamos, a decir nada de la ayuda humanitaria, de equipos de rescate que los otros países han dicho que están dispuestos a enviar. No han dicho nada de eso. Simplemente dijeron que van a hacer una lista con las necesidades específicas que se tienen y con las, digamos, ayudas específicas que se tienen, y ya. Entonces, pues,
1: raro,
0: ojalá...
1: Esa decisión, ¿no?
0: Rarísimo.
1: Como que no lo entiendo bien, no... pero bueno.
3: Bueno, listo.
1: Por tanto, entendí que México y Brasil...
3: Haré paso número 3.
1: Ah.
3: No, yo dije que era un minuto.
1: Ah, bueno.
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3: Lo pueden poner en 1, 2, 3.
1: Ah, como le gusta a Jenny.
3: 1, 2, 3. Voy a dar tres nombres. El primero que diga, solo ponen 1, tanto. 2, tanto.
1: Sí.
3: Quiero que me digan la edad de esos tres tipos en ese momento.
1: Dele, ¿okay? Dele.
3: El teléfono. El anillo.
1: Ahí está, sano y salvo. Sano
3: el,
1: y salvo.
3: La camiseta extra large.
1: Sana y salva.
0: Oversize.
7: El zapato bueno.
3: El Padrino. ¿Lo recuerdan?
1: Pues, ¿cuál?
3: 1972. ¿Qué edad tenían en esa época? Diane Keaton, la número uno. Marlon Brando es el número dos. No hay música de nada. Marlon Brando. 5, 4, 3, 2, 1. Listo. Y Al Pacino. Cuando hicieron esa vaina. ¿Ya? ¿Pueden entregarme? ¿Qué escribe Orlando? Si es que era. Diane Keaton, Marlon Brando y Al Pacino.
6: No, pero el señor sigue escribiendo allá, director, ¿no?
3: Es verdad.
6: Sí.
1: Sí, el nombre.
6: Ah, el nombre, así sea el nombre.
1: ¿Qué? Okay, pero no había música.
6: Director, somételo.
3: Votación.
1: No.
2: Menos dos.
6: Menos dos, director.
2: Menos dos.
3: Roja
6: para. Bien, director.
1: Sí.
6: Oh,
1: cojo mi papel.
6: Ese es mi director.
3: No, es que yo no.
1: Hay noticia, hay noticia.
6: No, representado.
1: Hay noticia, hay noticia.
3: No, no, no, pero espera, acabó todo.
6: Y Trolet no dudó un segundo.
1: No fue de una. Menos dos.
3: Orlando Rivera. Diane Keaton, 22. No. Tenía 26. Marlon Brando, 30. No, tenía 47. 48. Y el otro man, 30. Este es menos uno fijo. Bueno. Carl Troller. Diane Keaton, 28. Marlon Brando, 56. Al Pacino, 34. No está tan grave como el otro. Y Daniela. Diane Keaton, 23. Marlon Brando, 35. Y Al Pacino, 32. Entonces, menos uno para Orlandito.
1: ¿Hay noticia?
3: No, un minutico. Voy a la noticia. Voy a responder.
7: Los originales.
3: Voy a leer todo el elenco.
1: La okay.
3: Edad que tenía. Y la edad que tienen hoy, aunque todos se murieron, ¿no?
2: No, falta uno.
1: Sí.
2: Está muerto en vida, pero...
3: Al Pacino falta... No más. Bueno, yo creo que Talia Shire ya se murió. Bueno. Al Pacino, 32 años. Marlon Brando, 47. Robert Duvall, 41. James Caan.
1: Sí. Sonny. Claro.
3: El mejor, 32. Diane Keaton, 26. Italia Shire, 26.
0: Estaban bebés.
3: En el 2026, Al Pacino, 86 años. Marlon Brando.
2: Tendría que 100.
3: Por el 2004, a los 80 años. Robert Duvall murió a los 95 años. Sí. Jimmy Caan murió a los 82 años. Diane Keaton se murió, aquí no dice que se murió, a los 80 pesos. Y Talia Shire, es que yo no sé si Talia está viva o muerta, no sé. Ni veo. Escucha, es que la película es del 72, ¿no? ¿Hay noticias?
1: Sí, hay noticia.
3: Hágale.
1: Orlando, menos 19.
2: Perdón, no se puede interrumpir. No, era para decirle que Talia Shire tiene 80, no se ha muerto.
3: Otra vez, hermano, y la próxima interrupción roja.
1: Ah, pues la próxima. Bueno, Orlando.
3: Ya? Lo meto a votación.
1: No me interesa. Orlando, menos 19. Yo menos 18. Jenny menos 9. Y Carlos 3 puntos.
3: ¿Cómo hacemos con Orlando? Se le dan todas las gavelas para que gane y no puede.
1: No puede.
3: Bueno, muchachos, chao. Nos vamos con Michael Jackson, You Rock My World.

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0: 6:00 de la mañana. Buenos días, Colombia. Estamos acá amaneciendo con ustedes en este miércoles 12 de agosto. Miércoles 12 de agosto, saludando a todas las ciudades donde el sistema de la FM Plus llega, como es Medellín, Cali, Bucaramanga, Ibagué, Bogotá, municipios de Colombia, la gente que nos está oyendo a través de la fmplus.com o la aplicación de radio también, o la gente que está en TikTok, arroba la FM Plus. Ahí estamos conectados con ustedes en estos días tan difíciles que estamos viviendo, que desafortunadamente las noticias no son buenas a medida que avanzan los días. Llegan historias que le conmueven a uno el corazón, historias también de alegría, pero realmente la palabra que está mandando hoy en día es solidaridad. Hay una gran solidaridad alrededor de todas estas familias afectadas por el terremoto. Hay una gran solidaridad de los habitantes de Cali, de Pereira, de los municipios, todos juntos, unidos, haciendo labores de rescate, removiendo escombros, buscando sus sobrevivientes, acompañando a los que perdieron familiares y dándole un apoyo psicológico. La verdad es que lo que se está viviendo de ese expresión solidaria ha sido muy bonita. Copelo, buenos días.
1: Hola, Julio, buenos días a usted, a todos los oyentes. Pues sí, uno sigue muy conmovido y muy tocado por esto que está pasando. La verdad, todos los días se conocen historias difíciles, historias durísimas, otras, como dice usted, de esperanza y que por fortuna terminan bien. Y hay algo que a mí me ha sorprendido mucho, es también cómo hay gente que se está aprovechando de la situación. Por eso es importante que si usted va a donar, lo haga en los puntos autorizados, porque han circulado en redes sociales distintas publicaciones pidiendo ayuda, aparentemente a nombre de la Gobernación del Chocó o de incluso de organismos internacionales, y resultan ser falsos. Entonces es importante que uno vaya a los canales oficiales de la Cruz Roja, de la Gobernación del Chocó puntualmente. En Instagram ustedes los encuentran como Gobernación del Chocó. Ellos de hecho están publicando y están pidiéndole a la ciudadanía que para garantizar la seguridad, el orden y la efectividad en la atención de emergencias humanitarias en el departamento, las redes sociales e institucionales de la Gobernación del Chocó son los únicos canales oficiales autorizados para emitir reportes, coordinación de cuentas bancarias, puntos de acopio, directrices y balances de la situación. Porque, como le digo, parece, uno ve estas publicaciones y parecen ciertas, aparecen incluso números de teléfono, de cuentas de Nequi, de DaviPlata, con nombres y apellidos de personas que dicen que están ayudando, y no. Entonces es mejor remitirse a los canales oficiales para que su donación llegue a su destino.
0: Sí, y ya están los canales oficiales publicados en
1: las partes, la Cruz Roja Colombiana.
0: Exacto, la Cruz Roja Colombiana, Solidaridad por Colombia, Banco de Alimentos, exacto, Asociación de Bancos de Alimentos de Colombia, Cruz Roja Colombiana sobre todo, y han dicho muchos que están esperando que nuestras donaciones sean en dinero. Es necesario para comprar una cantidad de artículos que se necesitan. Afortunadamente ya van a empezar a abrir las supercadenas y la Fundación Santo Domingo también se vinculó de una manera poderosa con sus tiendas de 1,000 toneladas, mandaron de mercados y demás a todas estas regiones que cada día vamos descubriendo que hay municipios en los que no había llegado todavía la ayuda, donde no había llegado todavía ese inventario de la catástrofe, y desafortunadamente son cada vez más en el Chocó, en Risaralda, en el Valle del Cauca, en el Cauca. La verdad es que la situación está complicada, pero hay lo que yo hablaba de la solidaridad. Ayer hablaba con una amiga en Cali, la gente haciendo sándwiches y mandando 100, 200 sándwiches para las zonas de los escombros, comprando agua y llevando agua para todos estos voluntarios que están trabajando, están ahí con ellos todo el día, pendientes de lo que sucede, muy organizados. Ha llegado las ayudas internacionales, estos escuadrones especializados de rescate en edificaciones colapsadas han sido de gran ayuda también, y pues el público, los pobladores de todas estas regiones, pues están muy conscientes que es importante la ayuda. La verdad es que la solidaridad ha sido increíble y esa es la palabra clave en estos días difíciles en nuestra querida Colombia, solidaridad. Por eso les quiero dedicar esta primera canción a todos esos héroes que están trabajando en los frentes de las diferentes ciudades, que ha sido difícil porque la misma ciudad, por ejemplo, la ciudad de Pereira, me cuentan muchos que es recorrerla es devastador, parece una zona de guerra, ha sido así tremendo. Cali igual, el municipio del Cairo también, Roldanillo, bueno, en fin. Y para todos ellos va esta canción. Con esta canción queremos abrir hoy nuestro programa Viva la Vida de la FM Plus. Nuestra canción es Héroes de David Bowie, aquí en la FM Plus.

6:09 de la mañana, en este miércoles, mitad de semana, una semana difícil para Colombia entera, todos pendientes de nuestros hermanos que están en este momento en una situación muy difícil. Pero bueno, vamos a oír ahorita la chica del clima, a ver qué va en cada ciudad, qué está pasando. Mientras tanto, los dejo con esta canción sota que alcanzó el número 1 en Estados Unidos y fue la sensación en el año de 1967. Light My Fire con The Doors, aquí en la FM.

0: 6:13 de la mañana acá en Viva la Vida de la FM Plus. Saludando a todas las ciudades, en especial a Cali. Cali, estamos con ustedes, Cali. Estamos pendientes de todo lo que sucede. Queremos saber más. Llamamos todos los días a nuestros amigos a ver cómo están, a ver qué necesitan. Cali, estamos firmes y estamos atentos y ojalá pues todas sus necesidades sean cubiertas y estén pues todo el mundo en ese plan de rescatar a esta hermosa ciudad de Cali que pues ya van como 188 muertos en general de lo que sucedió con este terremoto y Cali quedó muy afectada, más de 60 edificios. He oído los informes que son más de 60 edificaciones afectadas, que las que no se cayeron, pues habrá que tumbarlas también porque quedan muy afectadas estructuralmente y no son habitables. Así que, Cali, estamos contigo.
1: Sí, con el departamento del Chocó, con el eje cafetero, ya son 250 la cifra de muertos por este terremoto aquí en Colombia. De hecho, acaba de salir incluso la noticia de que el Papa León 14, León 15, León qué,
0: 14,
1: es que aquí me hacen señas, acaba de donar 100.000 y de hacer su primera donación, que fueron 100.000 euros después del terremoto, y de la misma manera se ha movido, Julio, esto también me ha conmovido mucho, la ayuda internacional.
0: Sí.
1: Hay muchos canales también para hacer donaciones desde el extranjero, y sí, estamos a esta hora ya, 72 horas después del terremoto, con un despliegue impresionante de ayudas en los distintos departamentos y en las distintas ciudades, pues siguiendo minuto a minuto todo lo que está pasando en Colombia.
0: Sí, sucedió también el FC de Barcelona, a través de su fundación, también donó 100.000 euros para la tragedia. Y bueno, el ejemplo del jugador de fútbol de Brasil, John Arias, que llevan tres aviones que envía. Tres aviones
1: Al
0: Chocó, con no solamente con materiales, sino también con personal médico, personal de apoyo para esa región del Chocó que está bien devastada.
1: El Banco Mundial, el Banco Interamericano de Desarrollo, distintos organismos internacionales han donado mucha plata, de hecho ya superan los 3.800 millones de pesos. Para ayudar a Colombia, el Banco Mundial destinó recursos por más o menos 630 millones de pesos en donaciones, la Cruz Roja, en fin, distintos organismos internacionales también se han unido expresando su solidaridad con las comunidades afectadas por el terremoto.
0: Solidaridad es la palabra que debemos tener presente. Bueno, el clima de estas ciudades, llegó la niña del clima acá a la FM Plus, contándonos qué va a suceder en estas ciudades el
1: Bogotá
0: día de hoy.
1: Bogotá fría, gris, cielo completamente nublado. De hecho, durante la mañana se podrían presentar algunas lluvias en algunos sectores. Por la tarde también las temperaturas estarán alrededor de los 10 grados centígrados en las primeras horas y podrían alcanzar cerca de 19 grados durante el día. En Medellín habrá un ambiente templado con nubosidad variable, posibilidad de lluvias durante algunos momentos de la jornada, principalmente en la tarde y durante la noche, y las temperaturas estarán aproximadamente entre los 17 y los 27 grados centígrados. En Cali, con todo nuestro apoyo y desde aquí, desde la FM Plus, se espera que haga un día cálido con algo de humedad, nubosidad variable, posibilidad de lluvias en las horas de la tarde y las temperaturas podrían alcanzar alrededor de los 28 grados centígrados. En Bucaramanga también hará mucho calor, nubosidad variable, posiblemente llueva por la noche y la temperatura llegará a 28 grados centígrados. Y por último, en Ibagué se espera un ambiente muy cálido, intervalos de nubosidad y posibilidad de lluvias aisladas durante la jornada. La temperatura podría acercarse a los 30 grados centígrados.
0: Está caliente toda Colombia y no hay lluvia, ¿no? No hay lluvia por ningún lado. Bueno, en este caso la lluvia sería pues una contra para todos los trabajos que se están haciendo de socorro y de salvamento en las diferentes regiones del país afectadas. Pero bueno, ese es el clima para el día de hoy. Vamos a ir una canción de Depeche Mode y a la vuelta les tenemos las 41 de hace 41 años. Sí, señores, en 1985.
1: ¿Qué estaba haciendo? Piénselo y ahora me dice.
0: 1985, pensemos qué estábamos haciendo en ese año. Mientras tanto, oigamos a Depeche Mode con Personal Jesus.

0: Personal Jesus, esta canción de Depeche Mode que fue inspirada en las... Una vez leyeron el libro de Elvis y Priscilla, para ellos Elvis era el Personal Jesus de Priscilla. Entonces era como que hay un Personal Jesus para cada persona. Y lo simpático de esta canción fue que para promocionar el sencillo en Estados Unidos pagaron avisos clasificados en los diarios que decía Reach out and touch fate, ¿no? una frase de la canción. Y un número telefónico para escuchar el tema. O sea, ponían Reach out and touch fate y un número telefónico. Uno marcaba el número y le sonaba la canción de Depeche Mode. Ya en esa época, ya estaban en 1989, ya estaban pues contactando a la gente por medios diferentes a la radio. Bueno, y estábamos hablando de las 41 de hace 41 años, 1985.
1: Ya sé qué estaba haciendo.
0: ¿Qué estabas a los tres? ¿Qué estabas haciendo?
1: Tres años.
0: ¿Tres tenía. Años?
1: Sí, tres años. Creo que estaba en una guardería.
0: Sí, claro, me imagino, jardín. Tres años. Sí. Mientras tanto, tu amigo Julio Corral estaba en el Catatumbo.
1: Estábamos cerca.
0: ¿Tú estabas en Cúcuta?
1: Sí, claro.
0: Ah, claro que sí, por allá pasaba yo cada 60 días que podía salir del campamento de Catatumbo.
1: Pronto nos cruzamos, ¿quién lo iba a pensar que 41 años después íbamos a estar aquí?
0: 41 años después, 1985, ¿y ustedes en qué andaban? ¿Qué dice la gente del TikTok? Arroba la FM Plus, cuéntenos, ¿qué andaban haciendo en 1985? Yo ya llevaba dos años de ingeniero civil y estaba efectivamente en la construcción del oleoducto Caño Limón Coveñas en la región del Catatumbo, allá cerca a Tibú y a Orú. Pero oigámoslas, oigamos estas 41 canciones de 1985, de hace 41 años.

0: Las 41 de hace 41 años, en 1985. Buena música estaba sonando, ¿no?
1: Oiga, sí, muchas canciones que después a mí me gustaron mucho, porque claro, a los 3 años ni modo, por ahí oía Virus con Luna de Miel de sí, la banda española, estaba sí. Fito Páez.
0: Es que había muy poco rock en español café, todavía.
1: Vieron sí. Por, esa también la vi, estaba Soda Stereo.
0: ¿Quién año más? De 1985, Volver al Futuro.
1: Claro.
0: Back to the Future, la gran película, fue la más taquillera de ese año, con Michael J. Fox, que lo subió al estrellato total. ¿Qué más había? A ver, bueno, nació We Are the World, la canción que pusimos ayer, que fue pues como esa solidaridad de los artistas alrededor de las catástrofes humanas. La consola de Nintendo se lanzó en Norteamérica. Llegó Super Mario Bros. Para quedarse pa' toda la vida.
1: Y en Japón al mismo tiempo lanzaban Sega.
0: Ah, ¿acuerda? Correcto. La otra, sí, la otra.
1: Sí,
0: la
1: sí,
0: otra.
1: Sí, sí, la otra, la que fue competencia. También estoy viendo que los Goonies, salieron los Goonies, que eso también es como muy ochentero, la película. Y... no, pues es que pasaron muchas cosas.
0: Y se inauguró oficialmente Teleantioquia.
1: Estoy viendo.
0: Llegó oficialmente el primer canal regional en la historia de la televisión colombiana el 11 de agosto de 1985.
1: ¿Sabe qué pasó ese año? Julio Correal.
0: ¿Qué
1: pasó? Se formaron los Guns N' Roses.
0: Ah.
1: En 1985 en Los Ángeles, California, decidieron unirse y montar una banda que se llamaba los Guns N' Roses.
0: Sí, Axel me llamó y me dijo, hey, Julio, we have a band now, Guns N' Roses.
1: Whitney Houston estaba vendiendo más de 20 millones de copias con su primer álbum.
0: Un montón.
1: Imagínense, 20 millones de copias. Roger Waters, en ese año, exactamente en diciembre del 85, anunció su salida a Pink Floyd. Dijo, ya, no voy más, quiero que este grupo se acabe, y empieza una batalla legal muy larga entre él y sus excompañeros David Gilmour y Nick Mason, ¿no? Por los derechos del grupo.
0: Sí.
1: Después Gilmour hizo también una carrera de solista, a la que no le fue tan mal, y bueno, Roger Waters también.
0: También con el tema de Pink Floyd por detrás igual. Bueno, hay que recordar también que en 85 fue la toma del Palacio de Justicia, la tragedia de Armero también.
1: Sí, en noviembre del 85 en Colombia fue trágico, dramático.
0: Sí, estuvo cargado de noticias devastadoras, pero también de buena música, o sonó buena música, por eso a las 41 de hace 41 años que acabaron de sonar aquí. Vamos a ir a una información comercial, a consentir a nuestros patrocinadores, y ya regresamos con ustedes acá en Viva la Vida de la FM Plus.

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1: En la FM Plus actualizamos la movilidad. En Bogotá, a esta hora se mantiene un flujo vehicular importante en los principales corredores de la ciudad. En el occidente, atención a la avenida Ciudad de Cali, donde durante la madrugada se presentó un choque entre dos camiones y un taxi a la altura de la calle 15 en sentido sur-norte. El incidente dejó daños materiales y las autoridades atendieron la situación. También se recomienda estar atentos en la calle 80, avenida Boyacá y avenida de las Américas, corredores que concentran un importante volumen de vehículos durante las primeras horas de la jornada. En el norte, la autopista norte y hacia el centro, la NQS y la avenida El Dorado mantienen circulación constante, por lo que pueden presentarse reducciones de velocidad durante la hora pico. La recomendación para los conductores es salir con tiempo, mantener la distancia de seguridad y consultar los canales oficiales ante cualquier novedad en la vía. Recuerden además que hoy está vigente el pico y placa para vehículos particulares. Pueden circular las placas terminadas en 6, 7, 8, 9 y 0, mientras que las terminadas en 1, 2, 3, 4 y 5 tienen restricción entre las 6 de la mañana y las 9 de la noche. Este es el panorama de movilidad a esta hora. Continúen en Viva la Vida, aquí en la FM Plus.
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1: 6:34 de la mañana, y esta banda, R.E.O. Speedwagon, estuvo por primera vez en Colombia en 1991. ¿No recuerdan el gran concierto? Era Franco De Vita, Milli Vanilli, no sé si eran los Real Milli Vanilli o los que no eran. Y Soda Stereo también estuvo en esa gira maravillosa que estuvo en Bogotá, Barranquilla, Medellín y Cali. 6:34 de la mañana, llega acá, Can't Fight This Feeling, con R.E.O. Speedwagon en la FM Plus.

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1: 6:39 de la mañana, acá en Viva la Vida de la FM Plus, acompañándolos en este miércoles, mitad de semana, 12 de agosto, fin de semana con puente. Recuerden ustedes, sábado, domingo y lunes festivo es lo que viene al final de esta semana. Bueno, y hablando del tema de solidaridad, que es la palabra que debemos tener todos presente alrededor de esta tragedia que estamos viviendo en Colombia, también es importante la donación de sangre, ¿no, Copelo?
2: Sí, exactamente. Hay varios puntos que han sido habilitados para donar sangre aquí en Bogotá y apoyar, pues, todo este despliegue que se ha hecho desde la

0: en la Fundación Cardio Infantil, en el Hospital de la Misericordia, que queda en la Caracas con número 165 en el piso 2, Clínica de Marley, también acá muy cerca, en la calle 50 con novena. En fin, ustedes entran a la página de la Cruz Roja Colombiana, www.cruzrojacolombiana.org, y ahí encuentran los puntos de donación si quiere donar sangre. En el caso de Medellín, está la Cruz Roja Colombiana seccional Antioquia, que queda en la carrera 52, número 2531, en Guayabal, el Hospital Universitario San Vicente Fundación, en el Hospital Pablo Tobón Uribe también, y en la Clínica Las Américas aún. En el caso de Cali, la Cruz Roja Colombiana seccional Valle del Cauca queda en la carrera 38 bis número 591. También están recibiendo sangre en Hemolife, en el banco de sangre que queda en la calle 38 Norte número 3N61, y en el Hospital Universitario del Valle. En el caso de Ibagué, Cruz Roja Colombiana seccional Tolima, que queda en la calle 38 número 540, y en la Clínica Avidanti Ibagué.
1: Sí, importante decirles a quienes no pueden donar sangre o no deberían donar sangre. Son a los portadores de VIH, hepatitis B o C y, o sífilis, personas con antecedentes de enfermedades de Chagas, leishmaniasis o malaria, personas con uso previo de drogas psicoactivas inyectadas, ciertas enfermedades crónicas graves del corazón, riñones o sistemas neurológicos respiratorios, tatuajes o piercing, deben esperar 6 meses después desde que se los hicieron, cirugías, esperar 6 meses después de cirugías menores y más de un año para cirugías mayores, gripe, resfriado, fiebre, esperar a sanar por completo, antibióticos, esperar entre 1 o 2 semanas después de terminar el tratamiento, y procedimientos odontológicos, esperar desde 24 horas hasta un mes según la complejidad del arreglo dental. Mujeres embarazadas, pues tampoco.
0: Personas que pesen menos de 50 kilos tampoco lo pueden hacer.
1: Y entre la edad de 18 años o hasta 65 años. Hasta ese es, digamos que es el intervalo de edad posible, de 18 años a 65 años. Son todas estas las condiciones para que ustedes, en su solidaridad, quieran donar sangre. Pues ahí tuvieron datos de puntos claves y también las condiciones necesarias para poderlo hacer. 6:43 de la mañana acá en Viva la Vida de la FM Plus, llega la banda Kiss con Rock and Roll All Night.

Eran los Kiss sonando acá en la FM Plus, Viva la Vida, y ahora viene Robbie Williams con su canción Rock DJ, y después, inmediatamente después, jugaremos las tres punticas.

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1: 6:50 de la mañana, acá en Viva la Vida de la FM Plus, miércoles 12 de agosto, señores. Bueno, estamos oyendo a Robbie Williams, que va a estar aquí el 20 de septiembre en el Movistar Arena de Bogotá. Un show imperdible, imperdible, ver a Robbie Williams con su Britpop, que pues nos va a poner a rumbear a todos allá, y además tenerlo ahí cerquita me parece fabuloso en la Arena Movistar de Bogotá. Bueno, vamos a jugar las tres punticas, y ya nos dieron una pista por ahí, que todo es de 1985. Entonces yo veré, muchachos, en arroba la FM Plus. Entren a TikTok, arroba la FM Plus, para que seamos una gran comunidad y podamos jugar todos. Ahí va. Ah, bueno, si estás llegando a la emisora y no sabes qué es, con qué está hablando Julio Correa, qué son las tres punticas, qué es eso, por Dios. No, las tres punticas es muy sencillo, son tres canciones, vamos poniendo una por una y un pedacito de la canción, y debes averiguar quién la canta y cómo se llama esa canción. El pedacito es muy pequeño, no crean que con Shazam lo van a poder lograr, pienso yo.
2: Creemos nosotros acá, pero bueno.
1: Ahora, ¿habrá alguna aplicación puntica.com o alguna cosa así?
2: Las tres punticas.com.
1: Bueno, señores, primera puntica. Bella canción. De nuevo.
2: Ay, la tengo en la punta de la lengua.
1: De nuevo. Son en inglés. Una gran agrupación. ¿Qué dice la gente de TikTok? Usted que va
2: Cristian
1: manejando.
2: Cristian Mejía. Un abrazo.
1: Cristian Mejía. Saludos.
2: Dice everybody wants to rule the world.
1: ¿De
2: the
1: quién?
2: Tears for Fears.
1: Eso es correcto, muchacho, eso es correcto. Everybody wants to rule the world, the Tears for Fears. Así suena en la FM Plus.

0: primera canción, la primera puntica de este primer round de las tres punticas, los Tears for Fears. Vamos con la segunda puntica.
1: Ay, eso es muy fácil.
0: De nuevo, por favor. ¿Sí, muy fácil, Copelo?
1: Muy fácil. Sí, señor.
0: De
1: para
0: nuevo.
1: Mí es muy fácil porque yo me la vi.
0: Ah,
1: me tocó esa época.
0: El tema de una película.
1: De una película, sí.
0: Que sonó también mucho en la radio.
1: Ya lo dijeron por acá
0: un
1: también.
0: Un éxito total también en TikTok. Va de nuevo para la gente que va manejando, para la gente que no, que está cocinando y oyendo la FM Plus, para usted que va en el Uber o en su plataforma preferida de movilidad también. Esa es. De nuevo. Bueno, ¿y sabes cómo se llama?
1: Sí.
0: ¿Y sabes quién la hace?
1: Sí.
0: ¿Sabes todo, mejor
1: dicho?
0: Todo
1: lo sé. No, es todo no, esto. Solo sé que nada sé, pero esto sí.
0: A ver, ¿y cómo son? ¿Quiénes son? ¿Qué dijeron en TikTok?
1: Todos también le pegaron
0: no,
1: ya.
0: No, pues claro, me imagino.
1: Ghostbusters de Ray Parker Jr.
0: De Ray Parker Jr., así es, y suena así en la FM Plus.

0: Sí, señores, tema de la película Ghostbusters. Buen tema musical, buen tema comercial, ¿no? La pegaron en la película y la pegaron también en la radio con esta canción de Ray Parker Jr. Vamos con la tercera puntica. Ah, bueno, ahora sí las quiero ver. ¿De nuevo?
1: Uy.
0: Y otra vez. Cortesía de la FM Plus, otra vez. Ahí está, le voy a regalar la batería, cortesía de la FM Plus.
1: Uy, y no, en cambio, esta, por ejemplo, no sé cuál es.
0: Está muy simple.
1: Ustedes en TikTok, en los carros.
0: Está muy simple. No la vas a olvidar. Ya dijeron algo en TikTok.
1: Acaba de decir algo de no lo vas a olvidar. Don't you forget about me de Simple Minds.
0: Eso es correcto, señorita Copelo.
1: Juan,
0: Don't you forget about me de Simple Minds. Acá en Life M Plus suena así.

Un éxito increíble de los 80s, Don't You Forget About Me, de Simple Minds. Pero qué tal si ponemos de estas tres punticas, Everybody Wants to Rule the World, de Tears for Fears, para todos los de la FM Plus.

0: Everybody wants to rule the world, nos dice los Tears for Fears, y están hablando acerca de esas ambiciones de los políticos de conquistar el mundo. Esta canción no iba a entrar en el álbum de los Tears for Fears, pero afortunadamente decidieron incluirla. Fue la última canción grabada para el álbum de Tears for Fears, que, mejor dicho, ¿qué tal que no lo hubieran incluido? Fue uno de sus grandes éxitos, esta canción de los Tears for Fears, Everybody Wants to Rule the World. Y llega un informe, un resumen informativo acá a la FM Plus. La Torre, bienvenido.
1: Buenos días, Felipe.
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1: 7:01 a.m. y estas son las noticias de la hora en la FM Plus. Durante su recorrido por el eje cafetero, la zona más afectada por el terremoto del pasado lunes que ya deja cerca de 200 personas muertas, el presidente Abelardo de la Espriella anunció subsidios de arriendo para los damnificados y pidió mantener abiertos los comercios para garantizar el acceso a los alimentos y evitar que se presenten saqueos. También les contamos que el restablecimiento progresivo de los servicios está facilitando las labores de rescate en las zonas más afectadas por el terremoto. En Pereira autorizaron destinar 100 mil millones de un empréstito a la emergencia, mientras en Cali fue implementado un pico y placa solidario para reducir el desplazamiento de vehículos particulares hacia las zonas afectadas. También les contamos que la Unión Europea desbloqueó 2 millones de euros para ayudar a Colombia, anunció hoy la presidenta de su organismo, Ursula von der Leyen. En noticias deportivas, la Vuelta a Colombia 2026 mantiene su recorrido tras el terremoto, aunque la organización estudia cambios para la etapa sexta prevista para salir de Manizales este jueves. Fede Ciclismo evalúa alternativas como iniciar en La Manuela o incluso cancelar esta jornada. Finalmente, les contamos en información de servicio que si una vivienda arrendada, Julio, y esto es bien importante, sí, quedó inhabitable por el terremoto, el contrato puede darse por terminado, ya que el inquilino ya no puede utilizar el inmueble. En ese caso, no está obligado a seguir pagando el arriendo ni debe asumir una penalidad por la terminación. Se recomienda formalizar por escrito el cierre de contrato con las condiciones que lo permitan. En nuestra página de internet hay unas recomendaciones que están haciendo los expertos a propósito de lo que está pasando en nuestro país para que la gente ingrese y se informe allí. La idea es que todo se concerte con el dueño del inmueble. Yo soy Juan Pablo Latorre y este es un reporte de la FM para la FM Plus.
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0: 7:03 de la mañana en Viva la Vida de la FM Plus y llega The Verb con esta canción, Bittersweet Symphony. Al final les voy a echar una historia bien simpática de esta canción.

7:09 de la mañana, acá en Viva la Vida, en la FM Plus. Señores, estamos hablando de esta canción de The Bird que fue acusada por plagio y su autor Richard Ashcroft no pudo volverla a tocar en vivo sino como 21 años después, porque lo acusaban de haberse copiado una canción de los Rolling Stones que había interpretado con esto que suena ahí, esos, como esos violines. Era una interpretación de una orquesta que se llamaba Andrew Oldham Orquesta, que era una orquesta que hacía versiones sinfónicas de los Rolling Stones. Pero qué bonito cuando Mick Jagger y Keith Richards se enteraron que todas las regalías de esa canción de The Verb estaban siendo recogidas para ellos. Dijeron, no, ya no más, devolvamos eso, por favor, y que ellos la puedan volver a cantar. Y pues imagínense la felicidad de la banda The Verb al recibir la noticia que Mick Jagger y Keith Richards dijeron, tranquilo, brother, ya esa canción es tuya, sigue adelante con la canción. Se pusieron felices y ahora sí la pueden tocar en vivo y todo lo demás. The Verb, la canción increíble, y estamos en días de solidaridad y de esperanza también. Por eso llega Diego Torres, Color Esperanza, aquí a la FM Plus.

0: 7:14 de la mañana, acá en Viva la Vida de la FM Plus, oyendo a Diego Torres con esta canción súper esperanzadora. La verdad, es otra palabra que debemos tener presente: solidaridad y esperanza. Villalobos, ¿cómo vamos? ¿Cómo estamos en esta mañana de miércoles?
1: Pues, Julio, buenos días a todos. Este hombre, sí, a pesar de toda esta situación que estamos viviendo, uno trata de todos modos de agarrarse de esas cosas bonitas que pueden pasarle a uno durante la semana, sí, y durante los días. Y quería compartir con ustedes algo que seguramente muchos oyentes de la FM Plus, que somos papás, nos puede haber tocado recientemente, en fin, o de pronto esta semana. Y es el regreso de los hijos al colegio, ¿cierto?
2: Sí.
1: Pero los hijos, mi querida Copelo, que hacen su último año. Sí, que ya este año se gradúan.
2: Qué nostalgia, ¿no?
0: Año complicado, ya, sí.
1: Y hoy quería compartir con ustedes, mi hija hace un tema que de ya por ritual,

0: cual muchos estudiantes de último año lo hacen de manera muy bonita y emotiva, que se llama el último primer día.
1: Ah, sí.
0: Último primer día.
2: Ah, claro, sí, me acuerdo que hacían entradas triunfales al colegio o algo así.
0: Exactamente, muchos...
1: Van los papás, ¿no?
2: No,
0: sí, y ojo con esta, no sé si les ha tocado ver de pronto en las calles a veces carros como si fuera una carrera de observación.
2: Sí, sí, sí.
0: Disfrazados, sí, con bombas.
2: Sí. O limusinas también, limusinas con los
0: perros. Limusinas que las alquilan. Entonces, su último primer día de colegio lo celebran desde muy temprano, no llegan en las rutas de los colegios muchos de ellos, sino precisamente desde la noche anterior, mi hija, fue el caso con unos amigos, decorando carros, organizándose para llegar hoy al colegio a celebrar su último primer día.
2: A todos aquellos que llegaron a 11 y que este año se gradúan, pues desde ya empiezan la...
1: Sí, eso es un año de celebración también.
0: Yo, claro, yo decía, claro. Isabel, mañana será el último segundo día, luego último tercer día.
2: Así.
0: Y así vamos a estar contando todo el año.
2: Así será, así. Última vez que vamos a cafetería, último todo. Pero y después, disfruten ese año, muchachos, disfruten ese año de colegio, que la vida de colegio es maravillosa.
0: Pero realmente, Julio, no sé si ellos nos estén oyendo a nosotros, pero los papás
1: los
0: sí.
1: Los papás sí.
0: Los papás son los que nos estamos oyendo ahorita y sabiendo que nos toca este año, bueno, ¿no? Teniéndole amor a los hijos. Claro, y a veces paciencia hay que tener, sí, celebrarles. Sí,
2: total.
0: Esa época de adolescencia, bueno, los que somos papás sabemos, Julio,
2: sí,
0: que,
2: así
0: hay
2: es.
0: Que hay que entenderlos, hay que acordarse que son adolescentes.
2: Hay que ponerse en los zapatos de ellos realmente, porque...
1: A mí me han advertido que esa es una etapa, uno como papá, durísima. O sea, como disfrute a sus hijos pequeños, porque niños pequeños, problemas pequeños, niños grandes, problemas grandes.
0: No, es que va a llegar una época que hay una... Y las niñas, cuando están como entre los 14, 15, 16, es una época, a los 14 les tocó una vena fregada. Ahora, esta generación que se está graduando este año es una generación que les tocó la pandemia en una época muy importante, que era cuando estaban pasando de niños a adolescentes. Entonces, me acuerdo que la directora del colegio de Isa decía, ojo, que esos chinos les tocó, hay un momento que aunque no lo crea uno y uno
1: muy
0: lo entienda, les tocó ahí una vaina como rara, ese cuento de dejar de ir al colegio, de
2: salir
0: de las casas. Y en esa edad de ellos, cuando tenían eso, 12, 13 años, pues, ¿no? Tenía ahí un cuento ahí un poquito más allá de lo académico.
2: Pues bien, bueno. Vienen ahorita las fiestas de 15, vienen ahorita que voy a estudiar papá, que va a estudiar mi hijita.
1: No, y el prom.
2: El prom.
1: Y la excursión también.
0: No, y hacen el pre-prom y toda la vaina.
2: Uy.
0: Y los papás ahora hacen fiesta de prom de papás para recoger fondos para los
1: para
0: prom de los hijos.
1: Sí, para pagar el prom.
2: Así es.
0: Lo cual no tengo ningún problema. Qué bueno que hagan ese tipo de eventos y fiestas.
2: Claro.
0: Les tengo el DJ por si acaso.
2: Exactamente, y la empanada bailable es importantísimo. De aquí en adelante va a haber empanada bailable, donas bailables, todo lo que se puede hacer para recolectar fondos para ese gran viaje de graduación. 7:19 de la mañana, Villa, acá en la FM Plus, y estamos hablando también de toda esta gente que está desaparecida y que no han podido ubicarla, que hay unos portales importantes como colombiatebusca.com donde pueden entrar, hacer el registro de la persona, llenar un formulario con la mayor cantidad de datos, y son formularios que van directamente a los PMU para poder ir teniendo récord de todo, récord real de las personas que faltan por encontrar, dónde estuvieron la última vez, con quién estaban, etcétera, en Colombia Te Busca y desaparecidos.co también. Ahí pueden darse pues una ayuda, encontrar una mano,
1: reportar a los desaparecidos. También lo pueden hacer a través de los puestos de mando unificados que se han instalado en las distintas ciudades. Y la otra opción es llamar a la línea 123,
2: sí,
1: a reportar a sus familiares, amigos, personas
2: en Asocapitales también pueden entrar, y bueno, la idea es que lo hagan en los que haya disponible, también pueden entrar y dejar ahí la información de esa persona por la cual está interesada en encontrar y Ese también le llega directamente al PMU, al puesto de mando unificado de la ciudad donde se está

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1: Viva la vida. 7:26 de la mañana, acá en la FM Plus, viva la vida en este miércoles 11 de agosto, 12 de agosto, que estamos acá acompañándolos. Cali, desde acá le mandamos un fuerte abrazo, solidaridad, esperanza, colaboración, felicitar a todos los caleños, ese sentimiento tan bonito que han tenido de solidaridad alrededor de todas las personas que están, pues obviamente en estos momentos necesitando de esa solidaridad para un acompañamiento psicológico, para remover los escombros de la edificación donde pudieron haber estado personas que todavía se pueden rescatar. Y hablando de eso, llegaron un grupo legendario que es Los Topos de México, que es un grupo de rescatistas voluntarios profesionales que están especializados en la búsqueda y el rescate de personas atrapadas en estructuras colapsadas, Copelo.
2: Sí, los conocidos como Topos Aztecas. Son este grupo de personas, ya llegaron a Cali para sumarse a las labores de búsqueda y obviamente pues tratar de rescatar a las personas que estén atrapadas después de este terremoto. Es una brigada muy conocida a nivel mundial, incluso acumular más de 40 años de experiencias en atención puntualmente de catástrofes. Ellos han intervenido en emergencias registradas en más de 60 países. Es un grupo, si ustedes lo ven en redes sociales, ya se ha vuelto viral sus videos del aterrizaje aquí en Colombia, un grupo que nació en México después del terremoto de 1985 y que se especializó en la localización de personas atrapadas bajo escombros. Sus integrantes, como usted lo dijo, trabajan de manera voluntaria y se desplazan normalmente a los países que enfrentan desastres de gran magnitud y ya están en Colombia para reforzar los equipos que operan sobre todo en la capital del Valle del Cauca, como usted lo decía más temprano, donde 56 estructuras colapsaron, 180 personas permanecen reportadas como desaparecidas y la idea es que los topos mexicanos o los topos aztecas se sumen a los cuerpos de bomberos de Bogotá, Medellín, de Jamundí, de Yumbo, que ya están trabajando en los frentes activos junto con pelotones de ingenieros militares, con personal de la salud, con muchas personas que están ahí trabajando para ayudar a las víctimas.
1: Ya han estado en países como Haití, Turquía, Nepal, Japón, misiones que son realmente comprometedoras. Y hablando de los topos, ayer pude seguir muy emocionado por RCN Televisión el rescate de Diana Lucía Troncoso, que son momentos de mucha tensión, de mucha emoción, ¿no? Cuando levantan el brazo con el puño cerrado para decirle a todo el mundo que guarden silencio, que están buscando alguna señal de vida debajo de los escombros, y cuando efectivamente oyen a esa persona debajo de los escombros, de la manera como ellos festejan, encontramos una, y después esa labor debe ser muy complicado, ¿no? Ahí le veía con barras, con una cantidad de herramientas, gatos hidráulicos, buscando cómo llegar hasta donde está la persona para poderla rescatar, y ayer lo lograron con Diana Lucía Troncoso, que estaba con vida después de 16 horas de labor de los cuerpos de socorro que atravesaron 7 metros de escombros para poder llegar a donde estaba ella y rescatarla sano y salvo. Todos los días siempre están pendientes de dónde hay una emergencia, porque desafortunadamente estos edificios que están en peligro de derrumbarse, pues caen y enseguida dan la alarma que en tal parte ha caído una estructura. Estas labores de los topos, mil gracias a todas las representaciones, todos aquellos gente que está dedicada al rescate urbano, que vienen de manera voluntaria, que vienen a ayudar. Mil gracias a todos ellos que están dando esa esperanza a toda la gente en los diferentes lugares del país. En el Cairo, en este municipio del Cairo, está realmente afectado. Hay una cantidad de construcciones que tenían más de 80, 70 años, que pues obviamente se vinieron al piso y pues necesitan una cantidad de ayuda, y se le está dando. La ayuda está llegando, afortunadamente. Hay una solidaridad increíble en el mundo entero, y pues bien, bienvenidos los topos de México a esta labor muy fuerte, ¿no? Una labor complicada, una labor que puede traer muy buenas noticias, pero también al final pues puede traer noticias devastadoras para los familiares de las personas que se encuentran debajo de estos escombros. Los topos de México llegaron y aquí le damos la bienvenida. 7:31 de la mañana, vamos a consentir nuestros patrocinadores con una información comercial para ustedes importante.

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1: En la FM Plus actualizamos la movilidad. En Bogotá a esta hora se presenta alto flujo vehicular y algunas afectaciones puntuales en diferentes corredores de la ciudad. Atención en la avenida Boyacá con calle 163 en sentido sur-norte, donde se reportan choques con personas lesionadas. Las autoridades se encuentran atendiendo la situación, por lo que se recomienda reducir la velocidad y, si es posible, tomar rutas alternas. También se mantiene un flujo importante en corredores como la Autopista Norte, la Calle 80, la NQS, la Avenida de las Américas y la Avenida El Dorado, especialmente por el movimiento de la hora pico. Recuerden el pico y placa. Hoy, miércoles 12 de agosto, tienen restricción los vehículos particulares con placas terminadas en 1, 2, 3, 4 y 5, entre las 6 de la mañana y las 9 de la noche. Los terminados en 6, 7, 8, 9 y 0 pueden circular. 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
4: 7:33 de la mañana. Óyeme, Copelo, y en esos temas de la vida, como hablamos ahora del último día de bachillerato, también está cuando uno se va de la casa. ¿Tú también te llevaste la cama cuando saliste de tu casa?
5: ¿De la casa de mis papás?
4: Sí.
5: Sí, pero no solo la cama, me llevé el colchón, me llevé la base de la cama, me llevé las mesitas de noche, mejor dicho, me llevé todo el combo, porque es que además... uno dice, cuando tenga más plata, cuando esté más organizada, después la cambio, y mire que ahí ya se me han pasado 20 años.
4: Igualito, pensaba como, esta cama me va a durar toda la vida, hasta que empezó a pasarme factura la cama.
5: Ah, sí, o sea, dolor de espalda, claro, cintura y eso.
4: Claro. Y además, pues, con mascota nueva, que también duerme conmigo, ya quedó más claro que necesito una cama más grande.
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1: 7:36 de la mañana y acuérdense, la palabra es solidaridad. Llega Robert Palmer con su canción Some Like It Hot acá a la FM Plus.

7:42 de la mañana y ya viene el Festival Cordillera, señores, en septiembre. Habrá dos días acá en el Parque Simón Bolívar de festival increíble con una cantidad de talento latino, y dentro de ese talento latino viene Meme del Real, que estuvo con nosotros acá en los micrófonos de la FM Plus, y es quien cantará la siguiente canción que se llama Eres de Café Tacuba.

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2: 7:46 de la mañana, la palabra clave es solidaridad. Solidaridad con todos nuestros compatriotas en tantas ciudades y municipios que tienen problemas ahora y que a medida que pasan los días, pues vamos descubriendo más dramas a los cuales también hay que darle atención. Afortunadamente ya nombraron un nuevo director de la Unión de la Unidad Nacional de Gestión de Riesgos, que es el director Santiago Tamayo Roldán, que asumirá desde el día de hoy, lo nombraron ayer, y entra, lástima, esta unidad que fue la que más sabotearon, la que más saquearon en el gobierno pasado, que casi todos los escándalos de corrupción y de desvío de dineros era a través de esta unidad, que pues...
3: Que hoy
2: seguramente la va a encontrar un poco disminuida, pero que pues debe ser fortalecida y preparada para atender, como digo, llevamos 2 días después del terremoto, o sea, esto, esto tiene un tiempo, hay cosas de prontas, hay a mediano plazo, hay a largo plazo, es una tarea increíble la que le viene a esta Unidad Nacional de Gestión de Riesgo, y pues le deseamos lo mejor de lo mejor, y muy necesario además en estos momentos que está viviendo nuestro país, Colombia. Mucha solidaridad, y también la solidaridad del exterior y con servicios muy importantes para todos, ¿no?
3: Como el internet de Starlink, que anunció, Julio, que va a ofrecer servicio gratuito hasta el 12 de septiembre a clientes nuevos y clientes existentes que estén en las zonas de Colombia afectadas por el terremoto. Starlink es la empresa de Elon Musk, que además también informó que está desplegando toda su tecnología para poder respaldar a las agencias de respuesta a emergencias y contribuir a restaurar la conectividad en las áreas más golpeadas. Ayer lo mencionábamos, muchos de los municipios, de los pueblos, de los corregimientos más afectados en el departamento del Chocó están completamente incomunicados.
2: Sí.
3: Exacto. Entonces es una medida orientada pues a mantener las comunicaciones durante la atención de la emergencia. Recordemos también que esas primeras horas después del terremoto, la gente entró en momentos de desespero para poderse comunicar con sus familiares y no había señal, no había forma de comunicarse con nadie, y por eso ahora Starlink está diciendo que este beneficio va a cubrir a usuarios que ya tienen esta suscripción activa y a las personas que la tomen en este momento. O sea, para los afectados por el terremoto de Colombia, Starlink está proporcionando servicio gratuito hasta el 12 de septiembre a clientes nuevos y existentes. Así lo dijo la compañía después de anunciar todas las medidas adoptadas tras la emergencia registrada el pasado lunes aquí en Colombia.
2: Qué bien, y también la gente en Antioquia ya reportaron que han recibido 33 traslados que vienen del Chocó después de este terremoto, ya van 37 traslados desde el Chocó, 17 nuevos pacientes llegaron ayer, y Antioquia también está refirme, y Medellín obviamente también fue afectada, pero digamos que no tanto como Cali y Pereira, pero Antioquia siempre presente y solidaria con todo lo que haya que hacer para ayudar no solamente a sus propios, sino también a los de alrededor, como la gente del Chocó, que están recibiendo pues esta ayuda por parte de Antioquia. También los pensamos un montón a toda la gente de Pereira que está viviendo momentos complicados, y debería haber como las compañías también deberían ser solidarias con sus empleados, tal vez darles subsidio de vivienda si perdieron. Hemos visto casos, están cercanos en RCN tenemos varios periodistas que sufrieron eso, en las otras cadenas también, y seguramente las compañías, interesante saber cómo se puede ayudar a con políticas propias de las compañías para estos empleados que lo han perdido todo, muchos de ellos, y que necesitan una solución, al menos pues sentir que hay una solidaridad pronto y que le están dando un camino por donde seguir, una ayuda, que no se sientan solos, que es lo más importante en estos momentos. 7:51 de la mañana, vamos a ponerlo ahora, Gotye llega con Somebody That Used To Know acá en la FM Plus.

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1: 7:55 de la mañana, señores. Vamos a relajarnos un poco, tal vez, jugando las tres punticas.
2: ¿Cómo? Me parece buena idea.
1: Sí, me parece, señor. Sí, para que todos estemos ahí en comunidad. @laFMPlus en TikTok pueden entrar y jugar las tres punticas. Y vamos con la primera puntica. Ah, eso sí es.
2: ¿Esto también es del 85?
1: Es, claro, todas son 85.
2: Señor, época es muy polémica para ella, ¿o no?
1: Sí, correcto, claro, estaba lanzando, los medios de comunicación la vetaban, los videos no gustaban, era muy atrevida. ¿Qué dice la gente de TikTok? Ya estuvieron ahí, ya están ready.
2: Sí, señor. Mauricio Gutiérrez, Beatriz Pineda, Eddie Carr, Cristian Mejía... Like a Virgin.
1: ¿De quién?
2: Madonna.
1: Así suena acá en la FM Plus.

0: La primera puntica, vamos con la segunda puntica.
1: ¿Ah?
0: De nuevo. De nuevo, por favor. Ahí está.
1: No, no sé cuál
0: pero
1: es.
0: Pero pues.
1: Pues acá, Jeps ya dijo una, don Fulgencio también, Oscar Navas también, Edicar también.
0: Edicar también. ¿Qué dijo don Fulgencio, por ejemplo?
1: Pineda dijo Take on Me.
0: ¿De quién?
1: Ajá.
0: Eso es correcto, señores. Así suena en la FM Plus.

0: segunda puntica, Take On Me de Ajá, y vamos con la tercera puntica. De nuevo.
1: Ni idea.
0: Estos son el tipo de punticas que yo digo, a ver, TikTok, ¿ya están diciendo algo en TikTok? Porque la verdad es que son muy rápidos en TikTok y yo quedo perplejo. Digo, ¿cómo así? ¿Pero cómo adivinan? De nuevo. Eso es toda la banda, haga una nota. Y suena... es una gran canción del 85.
1: No, ni idea. Easy Lover, dicen por acá, de Phil Collins.
0: Eso es correcto, señores.
1: Ah, mire, Juan lo dijo.
0: Easy Lover de Philip Bailey y Phil Collins, y suena así en la FM Plus.

0: Era la tercera puntica, Easy Lover de Philip Bailey y Phil Collins. Momento de recibir un resumen informativo de La Torre. La Torre, bienvenido.
1: Gracias, Julito.
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1: 8 de la mañana en punto y estas son las noticias de la hora en la FM Plus. Atención, que hace algunos minutos se confirmó la muerte de Violeta, la niña de 6 años que se encontraba bajo los escombros en la ciudad de Cali luego del terremoto. Igualmente fue rescatado sin vida el cuerpo de Darío Patiño, padre del periodista José Fernando Patiño. Estos dos casos habían despertado la solidaridad de cientos de personas que estaban tratando desde el lunes de rescatarlos y ubicarlos con vida, al igual que otras personas que se encuentran allí atrapadas luego de este fuerte sismo. También les contamos que en medio de la emergencia continúan las historias de supervivencia y solidaridad. En Cali, Diana Troncoso fue rescatado tras más de 18 horas bajo los escombros, mientras que en Pereira, Daniela fue sacada con vida después de 36 horas. En Medellín, auxiliares de un centro veterinario priorizaron el rescate de los animales hospitalizados durante el sismo. En Pereira, además, familias que lo perdieron todo mantienen la esperanza y ciudadanos se siguen movilizando para garantizar la entrega de alimentos y ayudas a las personas más damnificadas. Hace algunos minutos el Papa León XIV se refirió nuevamente a las víctimas por el terremoto en Colombia y manifestó su gratitud a quienes trabajan en las labores de rescate y asistencia de los damnificados. En el fútbol hay que señalar que en Colombia también se han solidarizado con las víctimas del terremoto y la Dimayor suspendió la jornada durante toda la semana. John Arias, el futbolista de la Selección Colombia, anunció el envío de un avión que ya llegó al país con personal médico e insumos a Quibdó, mientras que James Rodríguez y clubes como el Real Madrid y el Palmeiras expresaron su apoyo. El América de Cali también reportó afectaciones entre sus colaboradores, y anunció ayudas. Finalmente, les contamos que tras el terremoto en nuestro país, las autoridades recomiendan solicitar una revisión técnica de las viviendas que presentan daños. En el caso de Bogotá, el reporte se realiza a través de la línea 123 para que equipos especializados evalúen los inmuebles y determinen si es seguro habitarlos o no. Hasta el momento, el distrito ha recibido 240 llamadas. Yo soy Juan Pablo Latorre y este es un reporte de la FM para la FM Plus.
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0: ...8:03 de la mañana y llega esta canción, que se acuerdan de su video, fue increíble, ¿no? Pues se dibujaron más de 3.000 ilustraciones individuales para poder lograr ese video, más de 4 meses de arduo trabajo. Take on Me, de Aja, acá en la FM Plus.

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2: 8:11 de la mañana acá en Viva la Vida de la FM Plus y la palabra es solidaridad. Y atentos en Medellín, que todos pueden ayudar porque habrá una telemaratón este viernes para los damnificados del terremoto. Varios medios se están uniendo para esta jornada de solidaridad, que será el viernes 14 de agosto. La gobernación de Antioquia anunció la telemaratón, que se llamará Colombia se levanta. La idea es recaudar fondos para apoyar a las familias damnificadas, y está no solamente la gobernación de Antioquia, sino también el Instituto de Cultura y Patrimonio de Antioquia, la Fábrica de Licores de Antioquia, Pro Antioquia, lo mismo que los periódicos El Colombiano y que hubo, RCN Radio y la Alcaldía de Medellín. La jornada comenzará a las 6 de la mañana y habrá una programación especial a través de Teleantioquia con artistas, invitados especiales, y pues la idea es convocar a los ciudadanos de Antioquia y otras regiones del país para que hagan sus aportes y contribuyan a la atención de estas comunidades afectadas. Este anuncio lo hizo Andrés Julián Rendón, gobernador de Antioquia, después de visitar 3 municipios del suroeste antioqueño. La campaña contempla apoyo para damnificados de Antioquia, Chocó, Caldas, Risaralda, Quindío y Valle del Cauca. En la medida que esto sea exitoso, una corporación tan sólida como Presentes podrá tener recursos para aliviar la vida a muchos paisanos, afirmó el gobernador de Antioquia, Andrés Julián Rendón. Atentos, pues, este viernes será el telemaratón por todas estas víctimas del terremoto que sacudió nuestro país. Eso será este viernes, será el telemaratón, para que estén atentos y puedan colaborar todos. Todas las colaboraciones son necesarias y son bienvenidas. 8:13 de la mañana y estamos acá con un gran compañero de RCN Radio que se encuentra de correría entre Pereira y Cali. Precisamente fue a Pereira a ver qué pasaba con su familia y ahora baja hasta Cali haciendo como un inventario en su recorrido de qué es lo que está sucediendo, Copelo.
3: Sí, pues hasta ahora está con nosotros Juan Ricardo Castaño, más conocido como Brandy. Él es nuestro compañero, es además de la zona cafetera, vivió allá muchos años, trabajó muchos años allá y en este momento se encuentra en esa zona. Brandy, hola, gracias por su tiempo en medio de esta situación tan compleja y también además muy contentos de que toda su familia esté bien y de que usted también esté bien. ¿Cómo está?
4: André, buenos días, bonito, buenos días a todos. Bueno, vean, les cuento un poquitico de todo este tema. Salimos el mismo día del terremoto hacia Pereira, pues a definir un poquitico la situación del tema familiar. Inicialmente, claramente, esa era la idea, situación que afortunadamente pues salió todo bien y logramos pues, confirmar que todo el mundo estaba bien el mismo día, nochecita. Cuando llegamos, y desde ese momento pues nos dedicamos, pues ya estábamos aquí y nos empecemos a trabajar el tema de Armenia. Ayer estuvimos cubriendo todo el tema de Pereira y de Armenia. Armenia, digamos que está en buenas condiciones con respecto a lo que está sucediendo en el resto de los municipios. Pereira tiene muchísimos problemas. Andar en Pereira, ustedes no se imaginan. Yo hacía un cine tal vez ayer en la tarde, algo así, creo que estaba hablando con Alerta, si no estoy mal, y les decía, mire, entré a Pereira el mismo día del terremoto, más o menos a las 10:30, 11 de la noche, sí. Y encontrarte Pereira completamente oscuro y con la gente en la calle, al lado de los escombros y haciendo fogatas. Mejor dicho, esto parecía una película de zombies.
2: Claro.
4: O sea, lo que se alcanzaba era lo que iluminaban las luces del carro. Y entonces encontrarse la gente a los lados de los andenes, sentados, cuidando lo poquito que les quedaba. Un tema bien complicado. Ya empezar a recorrerlo ayer de día, pues peor aún, que empezaba ya uno a ver la verdadera magnitud del desastre. Y definitivamente hay gente que necesita muchísima ayuda. Acabamos de arrancar hace un momentico, vamos camino a Cartago. Sabemos que Pereira y Cali supieron bastante. Obviamente la parte del Chocó, pero digamos que en la ruta que tengo Pereira Cali, pero hay unos municipios que sí, son los exacto. Que están entre Pereira y Cali, precisamente a donde no mucha gente ha podido llegar. ¿Qué claro. Vamos a tratar de hacer hoy? vamos a tratar de llegar a esos municipios a ver qué está pasando.
2: Correcto.
4: Porque no sabemos la situación real y realmente hay cosas que no se han mostrado porque se ha concentrado la información en estas dos regiones, en estas dos ciudades que son capitales y que han sufrido mucho, pero según la información que uno tiene telefónica, básicamente, porque no hay muchas imágenes ni nada por el estilo, hay municipios intermedios que han sufrido bastante. Entonces vamos a tratar de hacer ese cubrimiento de el día de hoy, de hacer el recorrido del norte del valle, ver si llegamos hasta Cali. Todo dependerá de cómo estén los municipios.
2: Sí, de eso estábamos hablando precisamente esta mañana, Brandy, que muchos municipios no han podido reportar su situación porque están incomunicados, porque están lejos de los centros urbanos importantes, y seguramente vamos a ir con el paso de los días, vamos a encontrar noticias no muy agradables que nos invitan a colaborar con todos estos municipios. ¿Por dónde vas a empezar? ¿Qué municipios han pensado en visitar?
4: Vamos a arrancar obviamente por Cartago, que es el que nos queda más cerca de Pereira.
2: Sí.
4: Entonces ya estamos en el recorrido, y la idea es arrancar Cartago, Alcalá, tal vez San Sermán Nuevo, Sevilla, Caicedonia, y de ahí hacia arriba. Vamos a ver el tiempo, porque bueno, también les cuento, estamos en una situación técnica en Pereira, y pues debo estar mañana nuevamente en Pereira sí o sí, con un tema técnico que estamos tratando de solucionar porque tenemos varias emisoras de nosotros afectadas, y lo que estoy aprovechando es el día de hoy, donde básicamente no podemos hacer nada en Pereira para hacer este recorrido. Entonces por eso digo que si dependiendo de la situación puede que lleguemos hasta Cali o puede que nos toque regresarnos de algún sitio.
3: Y Brandy, ¿qué es lo que usted cree que la gente más necesita en estos momentos? O sea, uno desde lejos pues ve las imágenes, quiere ayudar. ¿Qué recomendación podría hacerle usted ahora a los oyentes de la FM Plus de Viva la Vida que quieran unirse a ayudar? ¿Cómo lo podemos hacer? ¿Cuál cree usted es la mejor manera?
4: Mire, yo ayer hice un recorrido caminando en algunas calles de Pereira, un recorrido de, no sé, 40, 50 minutos caminando, y me encontré un tema, y es que ya la gente está saturando los supermercados. ¿Eso qué quiere decir? Que es muy posible que en las próximas horas empiece a haber falta de alimentos, escasez de todas esas cosas que uno consigue fácilmente en los supermercados. Hasta ahora todavía los supermercados están vendiendo cosas, pero yo ayer en el recorrido que hice pasé por tres o cuatro supermercados y las filas eran interminables. Dios. Eso quiere decir básicamente que la gente está comprando y va a generar una escasez en poco tiempo. Entonces seguramente esos alimentos no perecederos y ese tipo de cosas que sirven para tener en la casa le van a servir mucho a las personas que han salido damnificadas de este tema. Todo el tema de tapabocas, pañales para adultos, para niños, pañitos húmedos, agua me parece que es clave. Aunque no ha habido falta del suministro de agua, pues no sabemos qué pueda suceder en las próximas horas, porque es que definitivamente tenemos una situación bien, bien fuerte en las ciudades que han sido afectadas. Entonces en cualquier momento podría suceder eso, entonces tener agua no sobra. Implementos de aseo. Mire, ¿sabe qué? También me he dado cuenta que hay mucha gente que está colaborando con el tema de remoción de escombros.
2: Sí.
4: Claro, toda la gente que entra a colaborar pues entra sin protección alguna.
2: Así es.
4: Entonces de pronto en muchas partes se pueden necesitar cascos, tapabocas, cosas de esas, porque la gente quiere ayudar, pero pues entra desprotegida y también se pone en riesgo. Entonces es clave ese tema, guantes, tapabocas, cascos y herramientas. Sí, todavía hay gente, todavía al parecer hay gente abajo de los escombros. Hoy, esta mañana, estuvimos en Pereira, en la carrera octava, con calle 15, en un hotel que cayó por completo, un hotel de 10 pisos.
2: Hijo.
4: Era un hotel de 10 pisos. Cuando empecé a preguntar a la gente que estaba allí, era un hotel de 10 pisos, y los escombros, hay un edificio al lado, entonces digamos que podía comparar, y el montón de escombros no sobrepasaba la altura piso del edificio al lado. Entonces, sí. Imagínense caer todo eso,
2: claro.
4: 10 pisos y convertirse en menos de 2 pisos de altura. Y afortunadamente de allí lograron rescatar a 2 niños y 4 adultos, y al parecer todavía estaban en búsquedas. Entonces, esto sigue sucediendo por las calles, no solamente de Pereira, me tocó Pereira porque era donde estaba, pero de todos los sitios donde este desastre afectó, ¿cierto? Entonces, yo creo que es clave no solamente ayudarle a las personas que quedaron damnificadas, sino mirar que también está tratando de colaborar y que si les podemos dar instrumentos de protección, pues,
3: claro.
4: Pues hombre, eso facilita su...
2: Qué bien, 8:20 de la mañana. Pues Brandy, estaremos muy atentos a este recorrido que estás haciendo, como viendo a ver qué necesidades hay y coordinando con RCN Radio Televisión las ayudas para poder estar presente con solidaridad con todos estos municipios y toda esta gente que muchos han perdido todo y otros no han perdido todo, pero están en la calle también y no saben qué será el futuro inmediato de ellos. Gracias, Brandy, estaremos muy atentos con tus informes y de lo que sea menester aquí en la FM Plus, solidarios totalmente a través de nuestros micrófonos, lo que sea necesario, estaremos contigo minuto a minuto.
4: Julio y André, muchas gracias y nada, para toda la gente del país, para adelante, vamos a salir de nuevo.
2: Así es. Bueno, para adelante.
3: Un abrazo a todos allá también, Brandy. Él es nuestro compañero, Juan Ricardo Castaño, es el gerente nacional de contenidos y producción de RCN Radio de la zona cafetera y se encuentra haciendo este recorrido. Y acá lo esperamos también para que nos cuente esos detalles que tal vez no se ven a través de una pantalla, Brandy. Un abrazo.
4: Un abrazo.
2: Bravo, y además en Pereira y en Caldas también, que fue donde se inició la actividad de la radio en Colombia con La Voz de Caldas, La Voz de Pereira también, fueron emisoras pioneras en todo nuestro sistema radial y pues estamos en eso. RCN Radio quiere actualizar todos sus emisoras para poder estar atentos a la información que deba comunicarse y las campañas de solidaridad que hay para que la gente pueda saber a dónde colaborar y a dónde mostrar su solidaridad, que tanto la necesitamos, señores. Colombia nos necesita y la palabra es solidaridad. Vamos con una canción de Peter Slinger, Major Tom Coming Home, acá en la FM Plus.

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2: 8:27 de la mañana, y hay que recordarle a los amigos de Bucaramanga que este fin de semana va a estar el cantante Alex Ubago en su gira ¿Qué pides tú? 25 años cumpliendo en Senfer, y están preguntando que si va a haber concierto, que si no va a haber concierto, y Fabián, nuestro amigo de la FM Plus en Bucaramanga, nos confirma que efectivamente va a haber concierto el 15 de agosto con el señor Alex Ubago en Senfer, que todo sigue normal para todos aquellos que han comprado boletas, porque sé que son muchos, ya no quedaban sino unos pocos boletos disponibles. Así que, señores, el 15 de agosto efectivamente va a haber concierto de Alex Ubago en Bucaramanga y va a recorrer otras ciudades del país. Así que si usted tenía boletos y estaba pendiente de qué sucedía, pues le confirmamos a través de la FM Plus que Alex Ubago se presentará en el Senfer de Bucaramanga este fin de semana. Señores, óigame, y hablando de solidaridad, hay una empresa en Antioquia que se llama Lienzo Ingeniería SAS, que anunció la activación de un canal de asesoría técnica sin costo, puede ser presencial o virtual, para evaluar las afecciones en casas y edificios del territorio nacional. La empresa se llama Lienzo Ingeniería SAS, porque muchos, me pasó, por ejemplo, en el edificio donde yo vivo, pues surgió esa duda, ¿no? Y tenemos que hacer un estudio estructural del edificio, que, y seguramente en otros está pasando. Pues bien, aquí está esa asesoría totalmente gratuita que hace Lienzo Ingeniería SAS. Ahí pueden encontrar un canal de activación virtual o presencial y ver si su estructura tiene problemas o no tiene problemas. Es interesantísimo también dar un teléfono, el 301-256-8300, totalmente gratuita, y cualquier duda que tengan sobre las fisuraciones que hay, sobre las grietas o sobre cualquier evidencia de falla estructural, se la pueden hacer llegar y ellos van a estar respondiendo. 8:29, 8:30 de la mañana acá en la FM Plus. Vamos con una información comercial y ya regresamos.

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1: En la FM Plus actualizamos la movilidad. En Bogotá, a esta hora se presenta alto flujo vehicular en varios de los principales corredores de la capital. Atención en la autopista norte, donde se registra un accidente que está afectando la movilidad y puede generar reducción de velocidad en este corredor, especialmente en los sectores de mayor circulación. Las autoridades adelantan la atención de la emergencia. También se recomienda precaución en la avenida Boyacá, calle 80, avenida Ciudad de Cali, avenida de las Américas y calle 26, corredores que concentran buena parte del movimiento vehicular durante esta hora de la mañana. Recuerden el pico y placa. Hoy, miércoles 12 de agosto, tienen restricción los vehículos particulares con placas terminadas en 1, 2, 3, 4 y 5, entre las 6 de la mañana y las 9 de la noche. Los terminados en 6, 7, 8, 9 y 0 pueden circular. Este es el panorama de movilidad a esta hora. 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
1: 8:34 de la mañana en Viva la Vida de la FM Plus, y con esta canción cierra el espectáculo Ecos de Soda Stereo, que pronto estará visitándonos en diciembre. Estará en Bogotá y en Medellín. De música ligera, Soda Stereo en la FM Plus.

8:41 de la mañana acá en la FM Plus. Oiga, quiero recordarle a la gente de Cali que vuelve la medida de pico y placa en Cali a partir de hoy y hasta el sábado 15, con un esquema solidario que va desde las 6 de la mañana hasta las 7.

0: 7 p.m.
1: Ajá. Y hay una gran noticia que es importante darla, Julio, porque hay aplazamiento del impuesto de renta.
0: Ok.
1: No sé si lo vio por ahí.
0: Sí, habían anunciado fechas, ¿no?
1: Exactamente.
0: Pero
1: Miguel Gómez Martínez, el ministro de Hacienda, dijo que se iba a aplazar el pago de este impuesto para personas naturales que tengan su domicilio fiscal en las zonas o en los municipios más afectados por el terremoto.
0: Ok.
1: Entonces, estas personas que están obligadas a declarar el impuesto sobre la renta del año 2025, año gravable 2025, son los que van a recibir este beneficio, contribuyentes cuyo domicilio fiscal esté registrado en estos departamentos, en estos municipios declarados en emergencia, o bueno, que estén directamente golpeados por el sismo, como el Eje Cafetero, el Valle del Cauca, Chocó, Caldas, entre otros sectores. Es una ampliación de plazos, entonces se va a postergar en principio por un mes estas obligaciones tributarias que coincidían con los primeros días de la emergencia, o sea, con esta semana de agosto. Se mueven los plazos hasta finales de octubre e incluso en noviembre de 2026, según los últimos dígitos de su NIT o de su cédula. Entonces, es una buena noticia para estas personas. También se prevé que habrá un mes adicional para cumplir con otras obligaciones de retención en la fuente de personas que estén en las zonas afectadas. Y al final, si usted está en estos departamentos, consulte los comunicados de la DIAN en los canales oficiales para verificar el decreto definitivo, para encontrar el listado exacto de los municipios que son cobijados por este alivio en el calendario tributario.
0: Bien, una buena noticia para, digamos que
1: darle
0: un alivio, sí, darle un alivio en medio de todo lo que tienen en su cabeza, pues todas estas personas que son víctimas de este terremoto. Cali, estamos contigo, lo repito 20,000 veces, solidarios con Cali, la ayuda que sea necesaria, recuerden de colaborar a través del Banco de Alimentos, importantísimo. RCN está unido a esta campaña de los bancos de alimentos, que yo creo que es de las labores más importantes que hay que tener en cuenta, porque será necesario, como decían ahora, nos comentaba Brandy, que la gente pues está acudiendo a los supermercados, seguramente va a haber escasez de alimentos y demás.
1: Estamos 2 días.
0: Apenas 2 días,
1: se va,
0: correcto.
1: Se va complicando seguramente. Y mire que el ministro de Hacienda, el ministro Gómez, dijo también que en este gobierno la prioridad absoluta va a ser la atención de las víctimas y que no van a realizar aumentos de impuestos para financiar reconstrucciones y que no se van a recurrir a ajustes ni a cobros extras, nada de eso.
0: Qué bien.
1: Para que también lo sepa la gente que en este momento puede estar preocupada por esto.
0: Ok, otra buena noticia en medio de esta adversidad. 8:45 de la mañana y llega Saigon Kick con Love is on the Way aquí a la FM Plus.

8:49 de la mañana, aquí en Viva la Vida de la FM Plus, acompañando a Cali, a Medellín, a Bucaramanga, a Ibagué también. Saludos a la gente del Tolima, saludos en Bogotá a todos los que están acá. Bueno, viene una canción de Adele que se escribió solo 3 horas, lo que hace una tusa, ¿no? Rompió con el novio y en las siguientes 3 horas escribió esta maqueta de una canción que la verdad lo llevó a la cima de la música a esta artista británica. Estamos hablando de Rolling in the Deep con Adele, acá en la FM Plus.

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1: 8:53 de la mañana y se está corriendo la Vuelta a Colombia. Lo pueden ver la transmisión por RCN Televisión, pero mientras tanto le tenemos un informe acá de nuestro periodista
2: José Agustín Martínez.
3: Buenos días, saludo cordial a todos los oyentes. A esta hora hablamos de la Vuelta a Colombia en bicicleta, que hoy llega a la quinta etapa. Aparece la Gran Montaña en un recorrido de 164 kilómetros, 700 metros entre Ibagué y el Alto Rafael Niño, el Alto del Sifón antiguamente, por el Parque Nacional Los Nevados. Se pasa por Alvarado, Venadillo, Lérida, Armero, Líbano, el municipio de Murillo, y comienza el ascenso a este gran premio de montaña fuera de categoría. Hay que hacer un apartado para destacar las cuatro etapas ganadas por Wilmar Paredes. No ha dado tregua el ciclista antioqueño del Team Medellín. Ganó con suficiencia la etapa que terminó en la ciudad de Ibagué, entre Neiva y Ibagué, y volvió a ganar. Lleva cuatro en línea el señor Wilmar Paredes. Derrotó en el embalaje final a Felipe Bravo y a Kevin Castillo. ¿Cómo está la clasificación general individual antes de la etapa de montaña del día de hoy? Que seguramente al término va a cambiar. Wilmar Paredes del Team Medellín es el líder. En el segundo lugar se ubica Felipe Bravo del GW Erco Sport Fitness a 23 segundos. Tercero está Kevin Castillo del Orgullo País a 26. Cuarto, Brandon Vega del GW Erco a 30 segundos. Y quinto, Carlos Gutiérrez del Nu Colombia a 33 segundos. Hablamos de la Vuelta a Colombia. Un abrazo para todos. Con mucho gusto, José Agustín Martínez.
1: 8:55 de la mañana, ya hablan del Tolima, y el Tolima también necesita ayuda urgente porque hay una cantidad de incendios impresionantes alrededor de San Luis Tolima, el Guamo, todo lo demás. Hay que estar atentos con esta emergencia que vive el departamento del Tolima, y estés pendiente para ver cómo se puede colaborar con la gente del Tolima con esta situación de los incendios forestales alrededor de los municipios. 8:56 de la mañana y vamos a despedir a Bucaramanga, Manga, Cali, Medellín y Ibagué. Saben que las llevamos en el corazón. Cali, te queremos un montón. Medellín, Bucaramanga, Ibagué, estamos pendientes de todos ustedes. Nos vamos a despedir con estas, de nuevo, las 41 del año de 1985. ¿Qué estaba sonando?

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0: Jürgen Tosh, this is en la FM Plus. Bienvenidos a esta mañana espectacular. Media mañana única.
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0: Yo soy el clásico Herrera en tu radio y esta vez...
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0: Nunca vas a estar solo, siempre contigo. 9:13 minutos de esta estupenda mañana. Nuestra estupenda app de nuestro WhatsApp está totalmente viva a esta hora. 301-286-5114. Ahí estamos disfrutando con toda esta música espectacular en esta media mañana con algo de Carl Balligan.
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0: Hermosa mañana en la ciudad de Medellín con esta estupenda media mañana y la música de Maná.
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0: Bienvenidos, esta es la máquina del tiempo.
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0: Esta es la máquina del tiempo y una vez, érase una vez en 1989. Esta canción, un día como hoy, estaba en el puesto número uno en los Estados Unidos. Recordemos esa historia tan bonita que nos dejó el cantante Richard Marx y la canción Right Here Waiting.

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0: Hay canciones que nos marcan y esta ha sido una de ellas desde 1981. Y esta banda de Sheffield, allí en Inglaterra, recordando a Human Lee, ex número uno en los Estados Unidos y en Inglaterra, con la canción Don't You Want Me Baby.
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0: Canciones que nos siguen marcando a esta hora con Dane Charvey y su inolvidable You Así Tocamos en la FM Plus Medellín.
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0: versión espectacular de Buster Point Duster con su hit The Road Jack. ¿Qué quieres escuchar? A través de nuestro WhatsApp 301-286-5114.
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0: Gloria, Gloria Gaynor, haciendo parte de esta mañana bien retro con la FM.
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0: Esta es tu música en la FM Plus desde 1977. Grabada en el 77, publicada en el 1978. Aquí está la banda Sweet con Love is Like Oxygen.

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0: quien le dio vida a esta letra, a esta canción tan espectacular por allá en 1982 del álbum Toto 4, recordándolo en la FM Plus. 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
0: Y a esta hora contacto muy especial con nuestro compañero John Leo. Él está desde un sector muy bonito, aquí cerquita al centro de la ciudad de Medellín. Tampoco muy cerca, pero sí, así, al menos medianamente cerca. Estamos hablando de Manrique San Pablo, ahí está en la UBA La Esperanza. Julius, bienvenido. ¿Cómo estás, compañero?
3: Saludo muy especial para todos los clasadictos de la FM Plus. Hoy estamos con la Alcaldía de Medellín, nuestro gran aliado de RCN Radio, y estamos en un lugar muy bonito, muy especial, UBA de la Esperanza, en el barrio San Pablo de la Comuna Popular 1, y estamos con una invitada muy, muy especial. Se trata de Luzaida Rendón, ella es la subsecretaria de Salud Pública que nos va a estar acompañando el día de hoy. Subsecretaria, buen día, bienvenida a la FM Plus.
4: Muy buenos días a todos los que están escuchando este programa y a la gente de Medellín muy especialmente.
3: Iniciemos con una pregunta que mucha gente quizá no conoce. ¿Qué hace la Subsecretaría de Salud Pública en nuestra ciudad?
4: Bueno, la Subsecretaría de Salud Pública del Distrito de Medellín tiene tres programas especiales. Vigilancia epidemiológica, y todos lo recordarán cuando tuvimos la pandemia. Salud ambiental, que es todo lo referente a medición del agua, vigilancia, inspección, sanidad. Y hoy donde nos vamos a enfocar hoy, que es prevención y promoción en salud.
3: Y hay una campaña muy especial en cuanto a prevención y salud, y es un programa llamado Medellín Te Quiere Saludable. ¿Qué busca este programa?
4: Medellín Te Quiere Saludable es un programa bandera de la Alcaldía de Medellín. Y lo importante de este programa es que tiene todas las acciones de prevención y promoción, pero en territorio. Nosotros no esperamos que nosotros nos busquen, nosotros vamos a la gente. ¿Qué es importante de Medellín Te Quiere Saludable? Estamos en todas las comunas y corregimientos enfocados en temas importantes, que es la salud mental, la promoción de los estilos de vida saludable y la prevención de muchas de las enfermedades que hoy predominan en la ciudad.
3: Y hoy estamos aquí en el escuchadero de esta UBA especial. ¿Qué pueden encontrar las personas en el escuchadero?
4: Bueno, lo primero es hablar de la oferta en salud mental. Hoy nuestra oferta en salud mental está escuchaderos, estamos en todas las comunas y corregimientos, tenemos alrededor de 90 escuchaderos. Los escuchaderos es un dispositivo, valga la redundancia, de escucha, donde las personas pueden venir, plantear sus situaciones, cómo están en cuanto a su salud mental, todo lo que nos angustia, nos da tristeza, nos genera un conflicto, cómo mejorar las relaciones intrafamiliares, todo lo que nos permita desahogarnos. Estamos en el metro de Medellín, en las UBAs, estamos en las casas de justicia y estamos en centros comerciales. Estos escuchaderos, hay un psicólogo, un profesional en psicología que atiende y acompaña. Entonces es supremamente clave este dispositivo. Pero adicional a los escuchaderos, también tenemos los centros de escucha, que se llama la estrategia Libres Para, que es para prevenir las adicciones químicas y no químicas. Sabemos que hoy no solamente las sustancias psicoactivas predominan en la ciudad y en todo el país, sino también las adicciones no químicas como al internet, a los celulares, al juego. Entonces, esto es para las personas que sufren esta adicción, pero también para las familias. Tenemos grupos de apoyo en toda la ciudad, tanto para adicciones como para situaciones de salud mental. Tenemos psicólogos en todas las instituciones públicas de la ciudad de Medellín. Y adicionalmente, y quiero que se grabe en esto, tenemos algo llamado la línea amiga. 24/7 funcionamos en la ciudad de Medellín. Cuando usted esté triste, cuando esté angustiado, cuando sienta que pone en riesgo su vida por alguna situación de salud mental suya o de un ser querido, la invitación es llamar al 106 y al 444-4448. 106 desde el celular y 444-4448. Tenemos APHs, tenemos ambulancias y tenemos profesionales que van a cuidar su vida y su salud mental.
3: Oiga, qué importante esta información. Recuérdame, por favor, entonces, la línea amiga a través de las cuales se pueda comunicar la gente que lo necesite.
4: Celular 106, solo marca 106, y fijo 444-4448, línea amiga. Hay psicólogos, hay APHs. Si hay alguien que tiene en riesgo su vida por una situación de salud mental, llaman inmediatamente, nosotros nos desplazamos, porque para Medellín lo más importante es la vida.
3: Para Medellín lo más importante es la vida, mi querido clásico. Nosotros ya regresamos desde la UBA de la Esperanza con la Alcaldía de Medellín, hoy en el barrio San Pablo de la Comuna Popular número 1, con la FM Plus.

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1: Así tocamos en la FM Plus Medellín. Ahí está Junius desde el sector de Manrique, San Pablo, allí en la uva La Esperanza, amigo mío. ¿Cómo vamos, compañero?
2: Oiga, me vamos supremamente bien. Desde la uva de La Esperanza, en el barrio San Pablo de la Comuna Popular número 1, seguimos en esta uva maravillosa con Luzaida Rendón, la subsecretaria de Salud Pública. Y hablando de este escuchadero maravilloso que tienen en este sector, y hablando de salud mental, que es uno de los pilares fundamentales hoy en día de la Alcaldía de Medellín. Subsecretaria, ¿cuáles son esas situaciones que hoy en día son más apremiantes en cuanto a situaciones personales de la vida cotidiana?
3: Hoy nosotros identificamos que los grandes problemas que están vinculados con la salud mental es los conflictos de pareja y los conflictos en la familia. Cómo realmente ese núcleo que puede ser protector y que es donde finalmente nos desarrollamos y configuramos nuestra personalidad termina siendo para muchas personas ese factor de riesgo. Hogares no protectores, parejas disfuncionales, eso es uno de los factores de riesgo más grande. También los problemas económicos, es una situación que incide mucho en la salud mental o en el bienestar mental. Estamos encontrando que las personas hoy no tienen habilidades blandas. Cuando hablo de habilidades blandas es que no tienen el manejo de cómo regular y manejar sus emociones. Es otro asunto que nosotros hemos buscado focalizar con muchas estrategias, con la Secretaría de Juventud, el INDER, la Secretaría de Cultura. ¿Cómo logramos hacer que los jóvenes puedan encontrar esos recursos personales para hacerle frente a la adversidad? Y en esa medida hoy, por ejemplo, estamos con escuchaderos, en los escuchaderos recetando cultura. Tenemos recetas y esa receta es la cultura. Tenemos también, y vamos a abrir próximamente, el escuchadero para que te rinda, donde los hombres se puedan seducir y puedan entender cómo allí los orientamos frente a los temas del manejo de sus recursos financieros, sus problemas cotidianos, y también trabajamos la salud mental.
2: Bueno, ya que habló usted de los hombres de mi generación y de nuestra generación, los que nos están escuchando muchos, crecimos con una frase que nos decían: los hombres no lloran, los niños no lloran, los hombres son machos, guapos, todo lo pueden, todo lo soportan. Y yo creo que esa creencia a veces nos ha perjudicado de cierta manera, porque los hombres nos tragamos, yo podría decir, todo. No hablamos de las emociones, no hablamos de cómo nos sentimos. ¿Qué decirles a esos hombres que nos escuchan a esta hora?
3: Pero los hombres sí pueden ser guapos, pero no todo lo pueden.
2: Claro, y llorar también, e ir al escuchadero.
3: Eso es, los escuchaderos están para todos. Miren, nosotros hemos logrado identificar que muchos hombres empiezan a vincularse con sus emociones. Cuando usted no habla de lo que pasa, de las tristezas, de la cotidianidad, cuando realmente la situación ya está en el borde, es cuando no tenemos capacidad de darle manejo. Nuestros escuchaderos están para ellos. Todo pasa, a todos nos pasa. Los hombres son el centro de nuestra atención. Entonces la invitación es para que los hombres puedan entender que muchos pares están allí dispuestos a atenderlos, a resolver esas situaciones del día a día, a hablar de los problemas cotidianos, esas relaciones de pareja, cómo en el trabajo no nos va bien. Hoy el esfuerzo que nosotros tenemos es para salvaguardar la vida de los hombres. Hoy, por ejemplo, con el tema de suicidio, que es muy importante que la gente lo tenga presente, la mayoría de personas que se suicidan son hombres, más que las mujeres. Estamos encontrando que los hombres, hoy en un 70-30, hombres y mujeres, no están encontrando una respuesta efectiva a sus problemas porque no lo están verbalizando. Entonces no dejen que la salud mental los agobie en el sentido de perder su estabilidad y busquen ayuda a tiempo antes de que los problemas sean más grandes que las soluciones.
2: Subsecretaria, ¿y qué decirles a las personas que relacionan el hecho de ir a un escuchadero, de buscar ayuda profesional a nivel psicológico, a nivel terapéutico, de desligarlo? Es que muchos dicen, es que yo no estoy loco.
3: No, por Dios. Es como cuando tenés problemas de diabetes, pues vas al médico. Cuando estás angustiado, con depresión, con ansiedad, vas al psicólogo, vas al psiquiatra para que puedan modularlo con medicamentos. No, no es locura, es salud mental. La salud mental es vincularte a un psicólogo, es poder ir a estos espacios de escucha y de diálogo. Recuerde, nosotros lo que hacemos es una escucha activa y una orientación. Entonces este servicio es para todos. Quiero también compartir con ustedes la línea de WhatsApp para que puedan llamar y preguntar por nuestros servicios, y es 310-201-2814. 310-201-2814.
2: Repítamela, por favor, más despacio para que la gente tenga tiempo de tomar nota.
3: Con entonado acento, 310-201-2814, 310-201-2814. Acá van a encontrar todos los servicios de la Secretaría de Salud.
2: Ahí está, todos los servicios de la Secretaría de Salud de la Alcaldía de Medellín, hoy con la FM Plus, la radio de nuestra generación.

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0: Pensando en ti, London Vide, en la FM Plus Medellín.
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0: Y nuestro amigo Julius desde Manrique, San Pablo. Esta vez de la uva La Esperanza, con muy, muy buenos invitados y sobre todo con algo bien especial, la salud mental. Adelante, Julius.
3: Sí, señor, hablando de salud mental con la Alcaldía de Medellín, hoy desde la uva de La Esperanza. Aquí estamos en el barrio San Pablo de la Comuna Popular número 1. Y ahora me acompaña nuestra amiga Nubia del Carmen Martínez Córdoba. Ella es profesional de psicología del escuchadero de la uva La Esperanza. Nubia, bienvenida a la FM Plus, ¿cómo está?
4: Muy bien, Julius, buenas tardes.
3: Bueno, Nubia, la pregunta es, ¿qué vamos a encontrar los vecinos del sector en este escuchadero? ¿Qué apoyo podemos encontrar?
4: Bueno, acá vamos a encontrar atención en salud mental a través de orientaciones psicosociales que se brinda a través de los escuchaderos.
3: Bueno, ¿hay alguna problemática en especial que la gente diga, si yo estoy pasando por este momento, por un duelo, por una pérdida, por una crisis económica, un problema familiar, ¿puedo venir al escuchadero?
4: Claro que sí, la invitación acá es a no esperar a que la situación se agrave. Desde una simple tristeza, una simple discusión con los familiares, es importante acudir a los escuchaderos. ¿Por qué? Porque a veces esperamos que pase algo mayor. Decimos, no, yo soy capaz de resolver esto solo, y a veces no podemos hacerlo solo. Necesitamos esa ayudita de un profesional que nos, al menos nos escuche. Y eso lo vamos a encontrar en los escuchaderos. Vamos a encontrar un entorno seguro donde podemos recibir esa guía, esa orientación por parte del profesional.
3: Bueno, las personas que nos están escuchando y que sientan una simple tristeza, como lo hablábamos, ¿cuál es el paso a seguir para hacer parte del escuchadero?
4: Bueno, lo primero es venir acá y recibir esa atención por parte de los psicólogos, de todos los que estamos operando en el área metropolitana, ¿verdad? Y aparte de eso, pues se le hace ese acompañamiento, se le hace un seguimiento. Nosotros lo que hacemos es, inicialmente, hacemos esa valoración del riesgo, ¿verdad? Y con base en la valoración del riesgo, ya tomamos la decisión si aplica para un acompañamiento a través de intervenciones breves o si aplica para una derivación a las EAPB, a las prestadoras de servicio, ¿verdad? Y aparte de eso, pues sí, entonces si aplica para un riesgo alto, entonces se activa la ruta a través de las líneas de atención 123 106, la 604-444-48, que son las líneas que brindan esa atención inmediata. Si la persona llega a un estado de crisis, si aplica para un riesgo alto, entonces a través de código dorado se activa la línea de emergencia y se le brinda esa atención inmediata.
3: Nubia, ¿cuál es el horario de atención del escuchadero?
4: Los horarios de atención son de lunes a sábado, de 9 de la mañana hasta las 4 de la tarde, de lunes a viernes. Y ya de los días sábados, desde las 9 de la mañana hasta las 12 del día.
3: ¿Hay que pedir cita para venir al escuchadero?
4: No es necesario. Importantísimo aclarar esto porque muchas personas sí creen que hay que pedir cita, y acá es sin previa cita. No tienes que pedir cita para venir a los escuchaderos.
3: Ya saben, esta es una gran campaña de salud mental de la Alcaldía de Medellín. Todo pasa, a todo nos pasa, así que no esperemos a que nos pase.
4: Exactamente, es importantísimo esto porque muchas ocasiones minimizamos esta parte y decimos, no, yo esto lo resuelvo solo, esto no hay que darle importancia a esto. Por ejemplo, si una persona tiene un estrés, entonces dejamos que ese estrés se acumule y un dolorcito de cabeza lo pasamos con una pastilla, pero a veces esa pastilla no es necesario. Podemos asistir a esa consulta prioritaria anticipada para poder entonces recibir esa valoración por parte de nosotros los profesionales.
3: Recuerden, Medellín te quiere saludable. Nubia, muchas gracias por estar con nosotros hoy en la FM Plus.
4: Es con todo el gusto, muchas gracias a ti por invitarnos.
3: Gracias a la gente de la Alcaldía de Medellín, a Luz Aida Rendón, la subsecretaria de Salud Pública, a nuestra amiga Nubia del Carmen, a nuestro amigo Leo en la parte técnica. Soy Julius, me despido desde la Uva de la Esperanza en el barrio San Pablo con la FM Plus, la radio de nuestra generación.

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1: Claro que tú hiciste parte de esa generación que lo hizo posible. 11:24 minutos. La FM Plus a esta hora con muy buenas noticias porque viene un festival hermosísimo, como cada año lo tenemos aquí en nuestra ciudad. Festival que esta vez une a muchas familias, los niños, pero esta vez qué rico que los festivales también los utilizáramos para ayudar. Aquí está la primera dama de nuestra ciudad, la doctora Margarita Gómez. Hey, Doc, bienvenida a la FM Plus Medellín. ¿Cómo estamos?
2: Gracias, un saludo muy especial para ti y para todos los oyentes de la FM Plus. Estoy feliz de estar aquí con ustedes esta mañana para hacerles una invitación muy, muy especial. Bueno, así como lo mencionaste, vamos a llegar a nuestra versión número 16 del Festival Buen Comienzo, que en este año la temática se va a llamar Un Viaje al Universo.
1: ¡Ay, qué bonito!
2: Así es, pero bueno, este festival también tiene este año un propósito muy especial, porque como ciudad no podemos ser ajenos a la realidad por la que están atravesando muchas de las familias que fueron, que resultaron afectadas por este terremoto, ¿cierto? Entonces también quiero empezar diciéndoles que en el festival vamos a tener la posibilidad de llevar nuestras donaciones, que las familias les enseñen a nuestros niños el valor de la solidaridad, de la empatía, de también cómo aportar y ayudar a las familias y a los demás cuando están pasando por una situación difícil.
1: Bueno, ¿cómo podemos ayudar en el festival? Sabemos, del 14 al 17 de agosto, ya sabemos que es en Plaza Mayor. ¿Cómo podemos ayudarlo?
2: Bueno, allí vamos a tener un centro de acopio, un punto de acopio de donaciones de alimentos no perecederos. ¿Qué son alimentos no perecederos? El arroz, la panela, los granos, el atún. Bueno, todos estos alimentos que podemos llevar a las familias, galletas, bueno, frutos secos, ¿cierto? También de elementos de aseo personal como champú, jabón, papel higiénico, pañales, cremas dentales, cepillos de dientes, bueno, también de juguetes. Queremos llevarle alegría a los niños que están pasando por este momento tan difícil. Quiero hacer una claridad y es que todos estos implementos deben ser nuevos.
1: Sí, también los juguetes también, sí.
2: Claro que sí, también los juguetes. Y también vamos a recibir cobijas, almohadas, frazadas para poder acompañar pues a las familias en estos días. Muchas de ellas están inclusive pues o en albergues o hasta en la misma calle, ¿cierto? Poderles llevar calor a estas personas. Entonces, bueno, nuevo todo, eso sí quiero hacerle la claridad y la invitación. Todos podemos llevar, no hay donación, digamos que pequeña, todo lo recibimos con mucha alegría y lo valoramos muchísimo.
1: Hay que valorarlo, muy bacano. Bueno, ahora en el festival, ya que vamos a ayudar, ¿qué vamos a tener? Cuéntanos, por favor.
2: Bueno, clásico, el festival surge de la creación, de los aportes, de las ideas que tuvieron 1.500 niños que participaron en esta preparación del festival. 1.500 niños de nuestra ciudad. Entonces, vamos a tener allí 4 pabellones que representan 20.000 metros cuadrados llenos de experiencias divertidas, de juegos para nuestros niños. Bueno, ¿qué vamos a tener, por ejemplo? Entonces, vamos a tener allí la aventura lunar. La aventura lunar es una de las experiencias más grandes del festival, que es un recorrido lleno de retos inspirado en una misión espacial. Vamos a tener también el inflable más largo de Colombia, que mide 60 metros, que están llenos de obstáculos, lisaderos y desafíos.
1: Hermoso.
2: Espectacular, a los niños les fascina saltar. Claro. Bueno, ahora imagínense pues viendo uno eso tan largo. ¡Qué delicia! Vamos a tener los domos del planetario, ya vamos a proyectar, pues a tener proyecciones asociadas al universo, que también nos descrestan, nos deslumbran, bueno, disfrutamos muchísimo. Va a estar la fiesta alienígena, que es un espacio para bailar, jugar y compartir con personajes de otro planeta. Va a estar también la vaca Saturno. La vaca Saturno se la inventó uno de los niños, ¿cierto? Me encanta eso porque ellos se salen siempre de la normalidad y viajan y ponen a volar su imaginación. Bueno, entonces la vaca Saturno es un planeta donde la imaginación, las risas y la diversión van a ser los protagonistas. Entonces, clásico, además de estas 70 experiencias interactivas que vamos a tener dentro del festival, vamos a tener simultáneamente la parrilla artística y cultural. Tenemos una tarima afuera con carpa. Quiero que sepan que si llueve no nos vamos a mojar, que si hace mucho sol pues tampoco lo vamos a recibir de manera directa. Entonces vamos a tener esta carpa que tiene programación todo el día, también desde las 9 de la mañana hasta las 7 de la noche. Les voy a contar algunos de los invitados que vamos a tener. Entonces el viernes, finalizando el día, vamos a tener un tributo a Queen con la banda de Trilogía.
1: ¡Ah, qué nota! Tributo a Queen. Muy FM Plus, muy bacán.
2: Muy FM Plus, y entonces me encanta ver a papás e hijos cantando juntos.
1: Es lo que hacemos en los centros comerciales nosotros, cuando estamos ahí haciendo una actividad comercial, siempre unimos los papás y las mamás con los clásicos. Y esto sí que es muy bacano. ¿Cuándo va a ser eso, Doc? ¿Me
2: repite? Esto va a ser el viernes finalizando la tarde.
1: ¡Oh, qué bien!
2: Bueno, muy importante esto para que no se lo pierdan. El sábado vamos a tener el musical Aventuras en Safari. El domingo vamos a tener las bandas sonoras de Marvel, que también es espectacular.
1: Hermoso.
2: ¿Cierto? Y el lunes vamos a cerrar con un show de las guerreras K-pop. No se me puede olvidar decirles, para que ustedes vean toda la programación, que nos sigan en las redes sociales. @tejiendo_hogares en Instagram, ¿cierto? Entonces, por favor, síganos para que estén enterados de toda esta programación. Allí les estamos contando todas las novedades, bueno, las experiencias. Entonces, bueno, esa invitación quiero hacerles. Y lo más importante es que este es un evento al cual son bienvenidos los niños de Medellín y del área metropolitana. Si quieren venir de otros municipios, también los esperamos. Y no tiene ningún costo. Vamos a tener una oferta gastronómica para todos los presupuestos, pero quien quiera llevar su lonchera, su almuerzo, sus cositas, también lo puede hacer. Allá podemos tender un mantelito y sentarnos a hacer un picnic, ¿cierto?
1: Todo va a ser muy bacán.
2: A mí todo eso me encanta. Pueden ir un día, dos días, tres días o los cuatro días inclusive. Madruguen es mi recomendación, ¿cierto? Lleguen temprano para que puedan tener la oportunidad de disfrutar de todas esas experiencias que hemos creado con tanto amor. Y por favor, los invito a llegar con su aporte, su donación, ¿cierto? Queremos regalarle también sonrisas a los niños y a las familias que resultaron perjudicadas con este terremoto.
1: Buen comienzo. Recuérdalo, 14, 17 de agosto. Gracias, Doc, por estar con nosotros.
2: A ti, Clásico. Gracias por abrirnos siempre este espacio, las puertas de este espacio, y por permitirnos compartir esta invitación tan especial.
1: ¿Qué tal si nos vamos con Donna Summer a las 11:30 minutos y su Hot?

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4: Ay, Dios mío, qué buena vibra hoy. Y tendremos un gran duelo después de las 12 del mediodía aquí en la EPM Plus Medellín. 96.9 les presenta la música de Mark Knopfler, quien se cariñó esta canción. Qué buena música, definitivamente. El año 77, éxito en el 78, Dire Straits. Una super canción llamada Sultan of Swing. Sultanes del Swing. Musicalización perfecta con este álbumzote que tuvieron ellos. Sin un peso en el bolsillo y se cranearon el álbum y lo sacaron adelante. A pesar de sus problemas totalmente económicos, lograron hacer este gran álbum los señores de Dire Straits y los hermanos Knopfler. Los Sultanes del Swing se enfrentan a una canción noventera, 1992, éxito en el 93. Le hablo del señor Paul McCartney, y esto que comenzaba así.

lo que es nuestro WhatsApp, 301-286-5114. ¿Cuál de ellas le gusta más? ¿Cuál de ellas debería terminar la siguiente hora aquí en la FM Plus Medellín? Mientras tanto, aquí está la Time Exhaustion Club, su inolvidable Rumors. No solo somos clásicos, somos buena música, somos la FM Plus, somos la radio de nuestra generación.

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1: Él es Ross Stewart, invitado a esta hora, viejo Ross Stewart, que deberá hacer una pausa en los escenarios por estos días por motivos de salud. El legendario cantante se sometió con éxito a un procedimiento también rutinario para colocarle un stent coronario y, según su equipo, se encuentra muy, pero muy bien. Ya retomó sus actividades cotidianas. ¡Qué bien por el viejo Ross Stewart! Y por recomendación médica, Ross Stewart también deberá también los próximos 4 semanas de su recuperación volver a los escenarios, al menos 4 semanitas más. Esto significa que no podrá continuar temporalmente con las fechas de su gran gira actual. Claro, le deseamos una pronta recuperación al viejo Ross Stewart, quien ya se está recuperando después de una intervención quirúrgica. 11:56 minutos. Esta media mañana la terminamos de una manera muy especial con el viejo Ross Stewart. Sigue vivito y coleando y con música tan inolvidable.

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0: 12 del mediodía, 14 minutos. 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
1: Estamos llevándoles a ustedes lo mejor de esta gran contienda. Una gran contienda que tenemos hoy, los 70 contra los 90. Esta vez 1977, Sultan of Sin, una canción originalísima de los Dire Straits y escrita por uno de los hermanos Knopfler, el señor Mark Knopfler, amigo mío. Los Sultanes del Swing, así se llama esta canción. Y esta canción que viene de la época setentera, lanzada en el 77, éxito en el 78, pues va a estar enfrentada a otra gran canción, pero muy noventera. 1992, éxito en el 93, amigo Julio.
0: Recordando al gran ex Beatle Paul McCartney, quien a propósito... por estos días, hace poco estuvo lanzando una nueva canción, sigue muy vigente y sigue girando en los Estados Unidos de Norteamérica. Y hoy es invitado a nuestro duelo. Y ustedes ya están votando a través de nuestras diferentes redes sociales.
1: Esa es arroba la FM Plus Medellín y también en la FM Plus Medellín oficial en nuestro Facebook. Háganlo a través del 301-283-5114. Ahí estamos con nuestro gran Instagram y el WhatsApp, entonces, para que ustedes voten desde donde sea, desde su lugar de trabajo, desde la casa, desde el carro, la moto, el metro, donde vayan con la FM Plus Medellín, hermano. Qué bueno, por estos días que no han sido fáciles estos días, sabemos lo sucedido, sobre todo lo que empezó a suceder después de las 7 de la mañana el pasado lunes. Hoy estamos simplemente ya agradeciéndole a Dios por todo y ayudando, por supuesto, a aquellas personas que tanto lo necesitan. Y qué mejor ayudar también de una manera muy especial, que es con la música. La música muchas veces nos ayuda a parar un poquitico con las noticias. Prende un noticiero en este momento, el que sea. Le están hablando de cantidad de gente que murió, a gente que también está desaparecida y sobre todo la manera como usted debe ayudar. Por ahora no hay nada más especial que, hombre, no ser ajeno a lo que está pasando, colaborar y ayudarnos un poquito. Y qué mejor también ayudarnos mentalmente con la música, Julius.
0: Y ustedes están votando, siendo los partícipes de este duelo a través de redes sociales. Marito Bon se queda con la favorita y es Hope of Deliverance. También está votando a través de nuestro Instagram, arroba la FM Plus Medellín. Manuel, feliz tarde, mi voto es por Hope of Deliverance. Marjo también se queda con el señor Paul McCartney, Hope of Deliverance. Arinsu se va con Sultans of Swing. Mauricio Rojas, hoy voto por Dire Straits. Saludos desde la fría Bogotá.
1: Usted vote por Esperanza de Libertad o por los Sultanes del Swing. Hágalo en nuestras redes y nuestro WhatsApp. Mientras tanto, Julius.
0: Más música y más clásicos en nuestro idioma.
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5: Esta es la FM Plus 96.9, compartiendo y acompañándoles a ustedes. En este miércoles 12.31 es nuestro duelo que enfrenta dos grandes canciones, dos grandes éxitos, dos grandes artistas. Hoy estamos celebrando el cumpleaños de uno de los grandes guitarristas. Está de cumpleaños el señor Mark Knopfler, uno de los hermanos Knopfler, creadores de esta bandota llamada Dire Straits. ...77 años está cumpliendo el día de hoy, nacido el 12 de agosto de 1949... guitarrista, productor, compositor y cantante de los Dire Straits, y hoy invitados con Sultan of Swing. Y esta canción sota se enfrenta a otro gran ícono de la música. Les hablamos de Paul McCartney con su Hope of Deliverance. Y ustedes son los protagonistas del duelo a través de nuestras redes sociales. Allí está votando Robert, se queda con Hope of Deliverance. Rodolfo, vota por el señor Paul McCartney, Hope of Deliverance. Araceli, buenas tardes, voto por Paul McCartney. Dorian Alberto, saludos a la mesa de trabajo. Me quedo con el intro de McCartney, fue el que más me marcó, es decir, Hope of Deliverance. Y nos vamos para Instagram. Maritobón, Hope of Deliverance. Manuel, vota por Hope of Deliverance. Nerón, buenas tardes, mesa de trabajo, voto por Sultan of Swing. Monster High se va con Hope of Deliverance. Arinsu se queda con Sultans of Swing. Lau dice, buenas tardes chicos de la FM Plus, mi voto es por Hope of Deliverance. También está votando Evelyn por Hope of Deliverance. Luna dice, hoy voto por Hope of Deliverance. Y también los escuchamos a través del 301-286-5114.
6: Muchachos, buenas tardes, ¿cómo están? Espero que muy bien. Muchachos, que todas dos son muy buenas canciones, excelentes, pegajosas en su ritmo. Una con un estilo country, todo pegajoso y son las ollas desde el principio hasta el final. Y la otra también, demasiado bueno el ritmo. Entonces, uno ahí qué hace, ¿no? Vámonos con Paul McCartney. Suerte, mano. Feliz día.
7: Con las buenas tardes, Sultan of Swing. Bendiciones.
8: Clásico, ¿qué más? Canta la canción de los Sultanes del Swing. Y algo curioso con esa canción es que si le cuadras el tempo de la manera adecuada, casa perfectamente con la de Willy Colón, tipo para matar. El intro, al menos en las dos canciones, suena y se siente muy similar si lo sincronizas. Un abrazo.
9: FM Plus, mi voto es Paul McCartney, Esperanza de Libertad. Es una canción muy especial porque es de una de las que más les gustaba a mi hermana, que ya lastimosamente falleció hace ya 4 meses, y esa canción me la recuerda mucho a ella. Un abrazo, feliz tarde.

0: Recordamos a Equimosis de ese álbum Ciudad Pacífico en el 94, cual incluía este éxito que también hace parte de nuestra programación en español a través de la FM Plus 96.9. Seguimos disfrutando de este duelo y ustedes son los protagonistas votando por su clásico favorito en esta tarde de miércoles. A través de Facebook, arroba la FM Plus Medellín, están votando activamente. Juan Camilo se queda con Sultans of Swing. Andrés, buenas tardes, me quedo con Dire Straits, Sultans of Swing. Saludo también para Ana, saludos desde Itagüí, conectada con la FM Plus siempre. Mi voto el día de hoy, Hope of Deliverance. Gracias, un abrazo a toda la mesa de trabajo. Gracias a quienes están conectados, como lo hace Esteban. Está votando por la canción Sultan of Swings. Your Forger, Sultans of Swing. Tropicameo dice, hoy me voy con Sultans of Swing. Legión Anime también se va con la canción de Dire Straits. Mauricio está votando por Dire Straits. Cecilia, buenas tardes, me voy con la canción Sultans of Swings. Yo escucho la FM Plus siempre. ¿Quién está con nosotros? Buena tarde.
1: Buenas tardes, equipazo de trabajo. Mi voto es por Paul McCartney, gracias.
0: Hope of Deliverance de Paul McCartney. Bernardo, buenas tardes para todos. Los dos son fabulosos. Vamos con Paul McCartney, Hope of Deliverance. Chris, buenas tardes. Mi voto es por Sultans of Swing. Feliz tarde. Carlos Mario, saludos muchachos conectados de Envigado. Mi canción favorita, Sultans of Swing. Nato, Renato, Sultan of Swing. Robinson está conectado a esta hora desde San Blas, 50-50. Alexandra se queda con Paul McCartney, Sultans of Swing. Murphy también está votando a esta hora y se queda con la canción Sultans of Swing de la banda Dire Straits. 12:43, momento de recordar al gran Phil Collins con esta maravillosa canción que llamaron In the Earth Tonight y la escuchás en la FM Plus 96.9.

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1: Recuerden hacer parte de las redes sociales de la FM Plus. En Facebook y en Instagram nos encuentran de la misma forma, @ la FM Plus Medellín, para que ustedes hagan parte de nuestro duelo, para que participen de los temas de Retrochentas, para que estén ahí conectados con toda la información que les entregamos en redes, @ la FM Plus Medellín, Facebook e Instagram, y a través de nuestro WhatsApp también, para que nos agreguen aquellos que todavía no lo han hecho, a través del 301-286-5114. Allí está votando Lina Tamayo por Sultans of Swing. El 0451, Eliana, también está a esta hora votando por Sultan of Swing. Juan Camilo dice, buenas tardes, mi voto por Paul McCartney, Hope of Deliverance. Raquel se queda con la canción de Paul McCartney, Hope of Deliverance. También está Andrés, buenas tardes, mi voto Sultans of Swing. Andrea, hoy me iré con Sultans of Swing. Son los votos que ustedes dejan a través del 301-286-5114 en el duelo de la FM Plus.
2: Muy buenas tardes, la mesa. Espero que encuentren muy bien con Juan Daniel Robledo. Mi voto es por Sultan of Swing.
3: Hola chicos, esta tarde me voy con Sultan of Swing. Definitivamente esa guitarra es incomparable. Chao.
4: Hey, a la banda, la FM Plus, cordial saludo, reporto sintonía. Hey muchachos, mi voto, Die Street. Esa canción es muy bacana, ese country que le meten. Uf, yo soy FM Plus siempre.
1: Gracias, canción ganadora a través de nuestro WhatsApp. Está Sultans of Swing, Dire Straits, hoy celebrando el cumpleaños de uno de sus miembros fundadores, Mark Knopfler.

77 años está cumpliendo el día de hoy. Vámonos para las redes sociales. Yanico se queda con Hope of Deliverance. Manuel Sultan Upstream. Estela, Hope of Deliverance. Al igual que Robert. Al igual que Marjorie. Al igual que Araceli. Canción ganadora a través de nuestro Facebook, arroba la FM Plus Medellín, es la del señor Paul McCartney. Hope of Deliverance. I will always be hoping, hoping. Nos vamos con los últimos votos a través de arroba la FM Plus Medellín en nuestro Instagram. Abrazo para Sebastián, que vota por Hope of Deliverance. Mauricio, Dire Straits. Legión, Sultan of Swing. Kushina, Sultans of Swing. Harley, Hope of Deliverance. También está votando Andrés, Sultans of Swing. Marcela, buenas tardes en la mesa de trabajo. Sultan of Swing, dos generaciones, dos grandes éxitos. Laura, Sultans of Swing, al igual que Esteban. Está Jaime votando por Sultans of Swing. Canción ganadora a través de nuestro Instagram, la canción de Dire Straits, Sultans of Swing, ha sido la más votada el día de hoy en este duelo, celebrando el cumpleaños de su fundador, de los Dire Straits, el hermano Knopfler, Mark Knopfler.

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1: Y así les damos la bienvenida a este espacio musical para escuchar sus comentarios hoy con un tema muy especial, y es que hoy se celebra el Día de la Juventud. Por eso queremos preguntarte en Retro Ochentas, ¿qué es lo que más recordás de tu juventud? ¿Cuáles son esos momentos inolvidables? Yo soy Annie Prix con mucho rock and love y junto a Julius estaremos regresando a ese pasado, yendo en un DeLorean a cada momento inolvidable que usted tal vez vivió en su juventud. ¿Qué fue lo mejor de tu juventud? Contanos en el Instagram @lafmplusmedellin y en el 301-286-5114. Welcome, esta es la FM Plus Medellín.

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1: 1:29 PM. Seguimos con esos recuerdos inolvidables que nos traen los 80s, los 90s, y de pronto también viviste tu juventud ahí. ¿Qué fue lo mejor de tu juventud? Es la pregunta del día de hoy. Y ladies, ya comenta desde el Instagram arroba la FM Plus Medellín que vivir la vida sin estrés, eso es lo mejor de la juventud.
2: Sabe que yo he estado reflexionando sobre eso en estos días, y cuando uno llega a la adultez empiezan las responsabilidades económicas, las del hogar, los hijos, etcétera, etcétera. Y cuando éramos jóvenes, quizá a veces no valorábamos esa etapa tan bonita de la vida.
1: El mayor estrés era a ver si conseguíamos con qué irnos a un parche.
2: O ganar el año.
1: Sí.
2: Ganar el año. Era la mayor responsabilidad que tenía uno.
1: El estrés era que si uno perdía alguna materia, decirle a la mamá o al papá.
2: Sí. A través de nuestro WhatsApp dice Santi: muchachos, lo que más recuerdo son los juegos callejeros, hasta que nos llamaban a dormir y nos teníamos que ir de inmediato, o era la pela.
1: O cuando lo sacaban a uno de las orejas de las maquinitas.
2: Ay, es una belleza. Jugar toda la tarde hasta que llegue la mamá con la correa en la mano y es hora de entrarse.
1: Por aquí Manuel dice que me viví al máximo, no me arrepiento de nada. Antes creo que me faltó más tiempo para disfrutar mucho más.
2: A través de WhatsApp escuchamos sus voces, 301-286-5114. Buenas tardes.
3: Hey muchachos, buenas tardes, Ani, Julius. Bueno, mi juventud fue bastante movidita, gracias a Dios. Me gustaba ser muy social. Estuve en los scouts, estuve en un grupo juvenil, tuve un grupo juvenil, estuve en la selección de atletismo del colegio y por ende de Antioquia. No, fue muy, muy movida. Yo no sé, yo no me acuerdo ni siquiera cómo repartía el tiempo, pero fue espectacular para salir a jugar con mis amigos en el barrio, con los carros de rodillos. Espectacular, feliz tarde, muchachos.
2: Hey, gracias, feliz
1: había
2: tarde.
1: Energía para todo eso.
2: Esa es otra. La energía era una pila inagotable.
1: Tenemos también por aquí a José Aníbal. Dice: las dos cosas más bonitas e inolvidables de mi juventud, ir al estadio a acompañar al Nacional cada 8 días, tanto aquí en Medellín como por fuera, en todos los estadios del país. Y la otra, todos los viajes que hice por Colombia, conociendo desde La Guajira hasta el Amazonas.
2: Mira,
1: ¡qué envidia!
2: José, está pinchado.
1: Yo ni en la juventud ni en la vejez. ¡Ey, sigan participando! Esta es la FM Plus, recordando aquellos momentos que nos dejó la juventud. Por aquí llega The Cure con esto llamado Love Song al Retro 80s en la FM Plus.

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2: 1:46 PM. Hoy recordando aquellos momentos especiales de nuestra juventud. Gracias a todos los que participan en nuestras redes sociales. Desde el Instagram, arroba la FM Plus Medellín, Laura Andrea recuerda. Lo más lindo de la juventud, que no nos preocupábamos por nada. Todo nos lo daban. También está John Forger, que dice, lo más bonito de la juventud era que las preocupaciones eran muy pocas.
3: A través de nuestro WhatsApp, Juan Camilo dice, muchachos, buenas tardes. Lo mejor que recuerdo de mi juventud era el coqueteo tan sano y tan bonito que había en aquella época. Dios los bendiga.
2: También tenemos a Juan Manuel, dice, mi recuerdo de la juventud eran las cartas de Dragon Ball Z y gracias por sacarnos una sonrisa en medio de tanta tristeza por ese terremoto en Colombia. Arinzu dice, lo más bonito de la juventud es que no teníamos que pensar en casi nada. Monster dice, en la juventud comía de todo y no me engordaba. Ahora me como un paquete de papas fritas y ya he subido un kilo.
3: Oiga, qué bonito. Sí, parte de la misión de nosotros es compartir con ustedes en medio del dolor, compartir en medio de la tristeza y que juntos nos apoyemos de una u otra manera, al menos, como lo decía nuestro oyente, sacándoles una sonrisa en medio de tanto dolor que sentimos hoy en día tantos.
2: Y que la música es la mejor compañía también en estos momentos. Harley Quinn dice, lo más bonito de la juventud era que no nos dolía nada. Ahora somos todos crujientes porque todo nos traquea.
3: Allí está Raquel, que en la juventud nada nos dolía. Ahora a veces duele hasta toser.
2: Kushina dice, uno en la juventud se lastimaba y se curaba casi que ahí mismo. Ahora nos lastimamos y qué lidias para sanar.
3: Juan Camilo dice, lo más bonito de la juventud y la adolescencia, los cotejos que jugábamos en la calle, 3 y 4 partidos al día, y si nos dejaban callejear, había pila para más.
2: La gótica clasiquera dice, antes podíamos trasnochar, ahora ya no se puede hacer eso.
3: Dice Jonathan, lo más bonito de mi juventud era durar horas. Ya con cualquier cosa se cansa y no aguanta.
2: Ah, bueno. Luna Geoya dice, el dolor de la juventud no existía. Ahora cualquier cosita nos duele. Evelyn también comenta, dice, lo más bonito de la juventud era que soñábamos en grande.
3: Andrés nos dice, saludos desde Itagüí. Lo más bonito de la juventud, tener a papá y mamá vivos. Dios los bendiga.
2: Ay, qué bonito, sí. Ana dice, buenas tardes. Lo mejor de la juventud era no pensar qué hacer para la coca. Y no me dolía la espalda. Feliz tarde.
3: Hoy en día todos los días hay que echarle mente. Mañana, ay, ¿qué sí hacemos para la coquita? Freddy dice, con la juventud nada me hacía daño. Ya todo me cae mal.
2: Ya todo da indigestión. Kagu ya dice, lo más bonito de la juventud era la energía que teníamos. También está Tropica Meo, que dice, la inocencia era lo más bonito.
3: Por aquí está Byron con su voz a través del 301-286-5114. Bienvenido.
4: Hola, la banda, la FM Plus. Vuelve un reporto sintonía. Lo mejor de mi juventud, las esquelas, las credenciales y los mensajes que nos mandamos por cartas y le echamos los cita. Yo escucho la FM Plus siempre.
3: Ah, qué época aquella tan bonita.
2: Bien perfumaditos. Yeje dice, lo más bonito de la juventud es que me aprendía todas las coreografías y ahora se mueve más un Alcacer en una colada.
3: Hoy estamos celebrando el Día Internacional de la Juventud, por eso ustedes nos comparten un bonito recuerdo que era lo mejor de la juventud. Y Alexandra nos dice que lo más bonito de la juventud era estar con mi madre y con todos mis hermanos.
2: Gracias por comentar, esto es la FM Plus, la radio de nuestra generación. Vamos finalizando con Eddie Grant y esto que se llama Romancing the Stone.
3: Ya viene lo mejor del pop y del rock en español aquí, en la radio de nuestra generación.

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Y así comenzamos nuestra batalla de rock y pop en español. Ahí teníamos a Los Prisioneros. Es momento de presentarles las dos canciones que hoy se enfrentan para acompañar nuestra tarde. Nuestra tarde cargadita de esas canciones en nuestro idioma. Y por supuesto, representando la tierrita, aquí está Kraken con esto llamado Vestido de Cristal.

Gran clásico del rock colombiano, una de las canciones más emblemáticas de Kraken también. Nuestra banda fundamental del rock colombiano. Elkin Ramírez fue principal compositor de esta canción. Una banda nacida en 1984 que todavía da mucho de qué hablar y mucho por qué disfrutar gracias a clásicos como este. Y se enfrenta a un grupo que estuvo hace poco visitando la ciudad de Medellín con una de sus canciones también más representativas y suavecitas para esta tarde. Aquí está Mojada de Vilma Palma y Vampiros.

0: de ese mítico álbum 3980, publicado en 1993, su segundo álbum de estudio, pero el que lo consagró a nivel internacional. Ahí está entonces Mojada con Vilma Palma y Vampiros. ¿Cuál es tu canción favorita? Estamos listos para recibir sus mensajes en el 301-286-5114, también en Facebook y el Instagram @la FM Plus Medellín. Yo soy Annie Prix con mucho rock and love y les estoy acompañando en esta tarde con nuestra hora de rock en español.
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1990 con Radio Futura y su veneno en la piel. Presente también en esta tarde con la FM Plus 96.9. Si usted apenas está llegando a nuestra batalla de rock y pop en español, aquí le presento las dos canciones que se enfrentan. Por un lado, con Kraken, recordando la voz de Elkin Ramírez. Esto se llama Vestido de Cristal.

0: dos querés escuchar completica al final de nuestro programa, pues en el Instagram, arroba la FM Plus Medellín, la respuesta de MR Mauricio Rojas dice, indudablemente por el legado de Kraken. Jaime Alexander Osorio dice, qué batalla, pero mi voto es por Kraken. Dora 97431 dice, saludos desde el barrio Yarumito en Itagüí. Mi voto es por Vestido de Cristal. Por aquí también está Catalina, que se va con Mojada de Vilma Palma y Vampiros. John Maya 26 dice, Forever, Elkin Ramírez. También está Marilu Zapata, dice, voto por Mojada. Buenas tardes, chicos, Dios los bendiga. Recuerde que desde el Facebook, la FM Plus Medellín, usted también puede participar. Por ahí está Luzmi, que dice que se va con Mojada de Vilma Palma y Vampiros. También está Juan Carlos, ahí se va entonces con Kraken. Y del 301-286-5114 los escuchamos a esta hora. Son las 2 de la tarde, 21 minutos. Hello.
1: Chicos de la FM, ¿cómo están? Espero que súper bien. Mi nombre es Mariana y los saludo desde Manrique. Súper sintonizada. Chicos, sin duda alguna, Vestido de Cristal. Yo escucho la FM Plus siempre y por siempre.
2: Buenas tardes, la FM Plus. Oli, oli. Mi voto es por Kraken, Vestido de Cristal. Gracias.
3: Ani, buenas tardes. ¿Cómo estás? Dios te bendiga. Ani, como siempre fue cruel y dura decisión, pero hoy indiscutiblemente me quedo con Kraken, por siempre el Titanic.
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2: Aquí estamos en la radio de nuestra generación con la batalla de Rocky Pop en español. Tenemos desde el Instagram arroba la FM Plus Medellín su participación. Kraken versus Vilma Palma de Vampiros, Vestido de Cristal versus Mojada. Por aquí está Willy Rock, que dice saludos, Vestido de Cristal. Clau 84 dice saludos desde Miami, Vestido de Cristal de Kraken. También está Sandra, que dice buenas tardes familia FM Plus, mi voto es por Vestido de Cristal, feliz tarde y bendiciones. Céspedes Luis Felipe dice buenas tardes Ani, mi voto el día de hoy es por El Titán, muchas gracias, escucho la FM Plus siempre. Dime el WhatsApp 301-286-5114, qué bueno es escucharlos. A ver quién hay por ahí, hello.
3: Saludito ahí para la FM Plus, Dios los bendiga, buenas tardes, mi voto es por Kraken.
2: Gracias por participar. Johan Paniagua también está, hello.
4: Hola, FM, buenas tardes, ¿cómo están? Dios me lo bendiga. Mi voto es por Kraken. Gracias, buena tarde.
2: Gracias a vos por participar, Esmeralda.
5: Buen día, Ani. Soy Esmeralda, estoy en sintonía desde Itagüí y mi voto el día de hoy es por Kraken, Vestido de Cristal.
2: Gracias.
5: La FM Plus siempre, bendiciones.
2: También para ustedes, Andrés Martínez dice, buenas tardes, mi voto es para El Titán. Saludos. Elena dice que se va con Kraken, Mariana con Kraken. Aleja dice, buenas tardes, mi voto es por Kraken, El Titán. Atentamente, Aleja. FR dice, buenas tardes, siempre la FM Plus, Kraken. Definitivamente, los seguidores de Kraken son más firmes que los edificios de Medellín. Viene por aquí Manu Chao con Welcome to Tijuana. 2 de la tarde, 41 minutos.

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2: Ya llegando al final de nuestra batalla de Rock y Pop en español, con los resultados finales que desde Facebook nos trae como ganador a Kraken. Desde Instagram la misma cosa pasó con Vestido de Cristal. Y para el 301-286-5114, pues como nos encanta escucharlos, aquí vamos a tener algunos de sus voces al aire. Hello.
3: Muy buenas tardes, Ani. Los sintonizo desde la ciudad de Córdoba, de el barrio Mandala 2. Definitivamente mi voto es por Kraken, Vestida de Cristal. Mi nombre es Carlos Aldarriaga. 100% glaciadito.
2: Gracias, Carlos. Bien lejitos, pero llevando aquí entonces los clásicos.
4: Kraken.
5: Ani. Hola. Una palma mojada.
2: 51, 14. Listo. Gracias por participar. Ludy también está por aquí. Hello.
6: Muy buenas tardes. ¿Cómo estás? Acá reportando sintonía desde San Cristóbal con Ludy para participar en el programa. Mi voto es por Kraken. Yo escucho la FM.
2: Siempre. También está Juliana. Hello.
7: Oli, la FM Plus.

0: Mi voto es por Moja de Vilma Palma Vampiros.
1: Muchísimas gracias por participar. A todos los que estuvieron ahí comentando y mandando sus mensajes de voz, muchas gracias. No le alcanzó a Vilma Palma de Vampiros, ganador Kraken. A esta hora, 2:52 PM, disfrutamos de esos clásicos que cantamos en nuestro idioma aquí en la FM Plus Medellín.
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1: Y es que nos reunimos en torno a los recuerdos, pero también formamos nuevos gracias a la radio de nuestra generación. Esa es la FM Plus Medellín 96.9. Momento de que usted me cuente qué quiere escuchar para adornar esta tarde con los clásicos de nuestra generación. Un buen calorcito que hace en la ciudad de Medellín, un buen solecito, el clima está parchadito, ¿para qué? Cuénteme usted, cuénteme en el 301-286-5114. Con estos 29 grados Celsius que hace en la ciudad de Medellín, saludamos también a los que se conectan a través de la aplicación RCN Radio. Fuera de la ciudad, para ustedes estamos aquí acompañándolos siempre. Con algo de Erasure, por ejemplo, que viene con A Little Respect. Viene también algo de Led Zeppelin, All of My Love. Y sus canciones, sus pedidos, entonces ya lo saben. Les recuerdo, 301-286-5114. Yo soy Annie Prix, con mucho rock and love y comenzamos esto que dice así.

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2: Ahí teníamos a Lanier con su Don't You Come Crying, canción de 1990, el segundo sencillo del álbum debut homónimo de Lanier. Esta canción fue escrita por Charlie Benaccio y tiene una duración de 3 minutos 49, un tempo cercano a 116 BPM, lo que le da ese carácter bailable tan propio del freestyle, ese que recordamos aquí en la FM Plus 96.9. Una gran presencia tuvo esta canción en la radio estadounidense y luego se fue a ser exitosa al resto de Latinoamérica. Pues bueno, aquí programada para el 301-286-5114 con Bernardo. También tenemos mensajitos a esta hora en ese WhatsApp, sus voces que nos acompañan en esta tarde aquí en la FM Plus Medellín. Hello.
3: Hola, buenas tardes. Mi nombre es Isabel, una nueva oyente de Radio Plus. Excelente programación. Un saludo desde acá, desde Bello, Antioquia.
2: ¡Ay, un abrazo grande! Gracias por venir y pasarte con nosotros a parcharnos esta música tan, tan bonita que sigue sonando fuerte en este 2026. Por aquí tenemos a Ludi, también está Alexander, Juliana. A todos muchísimas gracias. Y con John Estrada se viene esta canción de Underdog Project. Esto se llama Remember. A las 3 de la tarde, 34 minutos, escuchas la radio de nuestra generación, la FM Plus Medellín.

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2: 3 de la tarde, 46 minutos. Y atención para todos los que

Volvió a tocar con Deep Purple, el legendario guitarrista, miembro fundador de la banda y protagonista de su etapa más icónica. Confirmó que se reencontrará con sus antiguos compañeros sobre el escenario en Nueva York. Y es que Blackmore dejó a Deep Purple definitivamente por allá en 1993 y desde entonces no había vuelto a compartir escenario con la banda. Ahora, más de 3 décadas después, volverá a tomar la guitarra junto a ellos para un momento que ya promete convertirse en uno de los grandes reencuentros de la historia del rock. Entonces, con noticias de Deep Purple. Por aquí desde el 301-286-5114, un saludito para Andrés, también para Luz Miriam, que quiere escuchar esta canción de Maná llamada Como Diablos. 3:48 en la FM Plus Medellín.

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0: con George Michael y su Careless Whisper, una canción sota también para esta tarde en la FM Plus 96.9. Va bajando la temperatura, 28 grados Celsius en la ciudad de Medellín, acompañados de esta canción lanzada en 1984, el del segundo álbum de Wham, Make It Big. Aunque mucha gente identifica esta canción como The Wham, en el Reino Unido salió acreditada como primer sencillo solista de George Michael. En Estados Unidos sí apareció como Wham junto a George Michael. Una canción que escribieron juntos este señor George y Andrew Wrigley varios años antes de que se hiciera famosa. George comenzó a desarrollar esta canción cuando todavía era muy joven, muy chiqui, y trabajaba en distintos empleos antes de que Wham alcanzara el éxito. Definitivamente, el saxofón es protagonista. En la versión definitiva fue interpretado por Steve Gregory. Michael tuvo una idea muy específica de cómo quería que sonara esa parte y fue como el director de la orquesta, o mejor, el director del saxofón, para plasmar lo que él quería. Y bueno, esa es la historia más o menos que le vamos contando con cada una de nuestras canciones favoritas que disfrutamos aquí en la FM Plus Medellín.
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0: 4 de la tarde, 20 minutos. Yo soy Annie Prix con mucho rock and love. Por aquí tengo a Atenea Creativa que dice: Only. Con amor infinito saluda Atenea Creativa. Me regalas porfa el lado oscuro. De una. Antes, la FM Plus les trae esto de los Guns N' Roses, Yesterdays, para que disfrutemos con la radio de nuestra generación aquí en los 96.9.

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2: Y vamos cerrando esta hora musical en la FM Plus 96.9 con algo de Europe y su Carrie, con algo de Depeche Mode y Personal Jesus, y con Paul Johnson y su Get Get Down. Vamos finalizando también los saluditos del 301-286-5114. Por ahí está Carlos Gaviria, Juan F. También para Byron. Un abracito para el 8482, que se suma a la FM Plus Medellín. Y para los que van en las calles, ya regresando a sus hogares, atención, porque en la avenida regional hay carga vehicular a la altura de Bomberos Libertadores, Tierra Agro y El Soterrado. Aunque no hay siniestros reportados, hay alta carga vehicular. En la avenida Las Palmas la movilidad se ve fluida en ambos sentidos. También un abracito para los que van por la autopista sur. Hay alta carga vehicular en todo el recorrido. Se presentó un siniestro a la altura de la Macarena. Ya está siendo atendido y los vehículos se encuentran orillados, pero hay alta carga vehicular por si se encuentra en ese sector. En la avenida La Paralela, en sentido norte-sur, hay flujo continuo y buena movilidad. En sentido sur-norte hay carga vehicular alta. A la altura de Minitas, sin siniestros reportados. Vamos también para la autopista norte, ahí hay reporte en sentido sur-norte de carga vehicular alta a la altura de Tanques Ecopetrol, Belalcázar, Feria de Ganado y Parque Juanes, aunque no hay siniestros reportados. Y en sentido norte-sur hay flujo continuo, hay buena movilidad. Para que sepa cómo están entonces las vías de Medellín en su regreso a casa. Mientras seguimos disfrutando entonces de la música de nuestra generación, yo soy Annie Freaks con mucho rock and love. Gracias por acompañarme, ustedes son lo máximo. Como dicen por ahí, los mejores oyentes del mundo.

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7: En arroba la FM Plus, arroba la FM Plus, para que se conecten, que ya regresamos.
8: Listo, ¿cómo vas?
7: Al TikTok.
8: O sea, volvemos a.
7: Exactamente.
9: Eso, eso.
8: No, ese no es.
9: Excelente, vea, sí.
8: ¿Van a hacer ese?
9: Y este, y este.
7: Calla, tienes que hacerlo también.
8: No, claro. Yo no voy a hacer eso.
10: Bueno, Troller, cuente a ver qué pasa.
11: Bueno, pues yo creo que hay que hablar, seguir hablando de lo que está pasando en este momento con el terremoto, con lo que está sucediendo, por ejemplo, a nivel de gente que está ayudando.
7: Sí.
11: Quisiera arrancar con el Papa León XIV, que no solo envió un mensaje de solidaridad, como muchos, digamos, líderes de Estado, sino que además hizo una donación de 100,000 euros para los afectados.
8: No, pues no, pero
11: es que la banca vaticana está.
8: Sí, está en la mala. Sí, está arrodillada.
10: ¿Qué dijo Trump?
11: ¿Sobre el terremoto? Ah, lo que va. Lo
8: ¿sobre
11: que
8: Marmaja, va, dice usted? ¿O sobre?
11: No, ellos, pues yo creo que es no como de Donald Trump, sino como del gobierno de Estados Dani. Unidos. Pero, ¿muy bien? Pero yo creo que, digamos, han recibido ofertas de ayudas internacionales, obviamente Estados Unidos también, con dinero, no sé cuánto exactamente es. Mm. Pero desde cosas como, por ejemplo, el equipo Santa Fe, que anunció que va a donar un porcentaje, sí, del dinero de la boletería del partido contrario. No, es un pues no sé, por si se llena pues, o si no va nadie.
8: Eso no, pero eso seguramente va a ser buena plata, si eso lo anunció, sí, el presidente de Santa Fe, Eduardo Méndez. Que iban a donar la mitad de la taquilla a...
11: ¿A la mitad?
8: Sí, tengo entendido que es la mitad o una parte grande de la taquilla.
11: Bueno, eso está bien.
8: Después del juego contra River Plate, que es un partido que...
11: No, eso va a llenar.
8: Evidentemente tiene muy buen público, ¿no? Se juega el 19, se tenía que jugar esta semana, pero pues por los hechos acaecidos en el país, se tuvo que trasladar la fecha.
10: ¿Cómo van las cifras del terremoto?
7: Ascendió a 241.
8: Sí, exacto.
7: Es la última cifra que se entregó.
8: 3,700 heridos. Es el último reporte, el último balance de lo que ha pasado hasta ahora.
11: También llegaron los topos mexicanos, equipo de rescatistas, que llegaron en un momento pues polémico porque pues se decía que no los habían dejado venir en un principio.
7: Sí.
11: La verdad no sé las razones exactas, muchos dicen que es que solo estaban recibiendo ayuda de países que tuvieran, digamos, que cumplieran con todos los requisitos internacionales para poder ayudar, pero yo me imagino que los mexicanos, que son especialistas, lo deberían tener. El caso es que ya están en Cali. No sé si en otras ciudades, pero sé que en Cali sí. Y bueno, pues, sin duda, es una ayuda invaluable porque realmente son...
8: Sí, el diario El País fue el que empezó a hablar justamente de lo que dice Carl, que Colombia solamente iba a recibir rescatistas internacionales que provinieran de Estados Unidos, de Ecuador, de El Salvador y de Israel.
7: Israel,
8: que esos eran los únicos nacionalidades en donde
11: iban a aceptar. Ah, porque El Salvador estaban diciendo que no, estábamos diciendo nosotros que no ayer, pero...
8: Y esas fueron palabras de David Tamayo, el que es el director de la UNGRD.
11: Bueno, entonces, y muchas fundaciones, ¿no? Muchas fundaciones recolectando dinero y ayuda en especie también para las víctimas.
10: Dani.
7: Bueno, también hablando de eso, Starlink, el servicio de internet satelital, es que creo que le está enguillotinado.
11: No, Elon Musk no.
8: No, tú estás convencida que está enguillotinado, pero no.
7: Para mí todo el mundo está enguillotinado.
8: Sí.
7: El servicio de internet satelital de Elon Musk anunció que va a ofrecer conexión gratuita hasta el 12 de septiembre a todos los usuarios ubicados en las zonas afectadas por el terremoto. Y que obviamente, pues como sabemos, dejó graves daños en el suroccidente del país. Y la compañía explicó que los clientes con una suscripción activa no deberán realizar ningún trámite para acceder al beneficio, pero obviamente para las personas que no tenían, o sea, que no cuentan con el servicio, ya digamos los están como orientando para que se puedan conectar a Starlink y pues puedan acceder a internet para comunicarse con familiares pues fuera de sus territorios, que de pronto todavía no se han podido comunicar hasta el día de hoy. Y también quienes, digamos, tenían este internet y hayan sufrido daños en sus equipos, van a poder contactar al soporte técnico para solicitar un reemplazo sin costo. O sea, se fue con toda, o sea, prácticamente más de un mes con internet gratis en estas zonas, sí, para que las personas, claro, puedan, y no solamente ellos, sino también los equipos de rescate que van a, claro, estar en estos lugares, que también es importante que estén en comunicación.
11: Ayer hablábamos de que va a haber, digamos, unos beneficios económicos para las víctimas, y la DIAN ya sacó el nuevo calendario
8: tributario,
11: porque era la mayoría tiene que, o tenemos que pagar ahora en agosto. Entonces, solamente para las, digamos, las cédulas que están en las zonas donde fueron afectadas por el terremoto.
10: ¿Cuánta gente?
11: Ya se habla. Bueno, yo no sé cuánta gente será, pero sé que las fechas arrancan a partir del 27 de octubre, o sea, se corrieron hasta el 27 de octubre, hasta mediados de noviembre, para que tengan, digamos, unos,
8: claro,
11: tres meses.
8: Un plazo como para, sí, poder eso está bien, pagar eso.
11: Sí, ya de acuerdo a las cédulas, pues tienen diferentes días. ¿Cuánta gente en total pudo haber sido afectada? Pues yo creo que muchísima gente. Yo estaba viendo, por ejemplo, imágenes del Quindío, que no está, digamos que no,
8: que
11: no
8: son. Ahora están más o menos viendo qué pasó.
11: Exacto, sí. Y digamos, si no fue tan contundente como unas ciudades capitales, incluso que Armenia no le tocó tan duro esta vez, muchos pueblos sí quedaron resquebrajadas sus casas y todo, y eso pues son negocitos, gente que no puede atender sus negocios y todo. O sea, hay mucha gente afectada. Yo me atrevería a decir que en general más del 50% de la, sí, de la gente que vive en esas zonas está afectada de alguna u otra manera.
8: Exactamente, sí, claro. Muchas, por ejemplo, y de Chocó, que no han llegado todavía reportes muy claros de lo que ha ocurrido. Seguramente en próximos días habrá mucha más información que, pues, ojalá no sea tan
10: Dani.
8: Grave.
10: Dani.
8: Ah, perdón.
7: Te ves bien.
8: Ah.
10: Nico.
8: Ah. Pero le dijeron a Jenny. Ah, no, yo le puedo contar que el estadio Hernán Ramírez Villegas, que es la sede del Deportivo Pereira, hicieron una evaluación hoy, y el alcalde de Pereira dijo, mire, traten de no estar cerca a las instalaciones del estadio, cosa que es muy llamativa, claro, porque el estadio estaba siendo sometido a refacciones en este momento. Bueno, pues parece que el terremoto fue tan fuerte que muchas de las paredes, ese estadio fue remodelado en el año 2011, muchas de las paredes quedaron en muy mal estado, es decir, está en peligro. Irán unos ingenieros como evaluar cuál es la condición del escenario, pero es gravísimo porque se estaba haciendo arreglos sobre el estadio para que quedara bien. El Deportivo Pereira le había tocado irse a jugar a Yopal mientras se hacía todo el arreglo del estadio. Así que un lío en este caso, otro lío pues para Pereira, ya empezando una cosa estructural, obviamente.
7: Un tema, ¿no?
8: Sí, en cosa estructural pues ha sido muy complicado. Ayer hablamos con el técnico del Pereira y con el entrenador de arqueros, que se quedó sin casa. O sea, el tipo no puede entrar a su casa. Les dan de 3 a 5 minutos para poder entrar y llevarse algunos ropa o enseres, bueno, en fin. Pero la seguridad también es un problema, porque hay muchos ladrones que están aprovechando la situación para saquear apartamentos que están en peligro de caerse. De hecho, parte de los ingenieros que están trabajando en la zona van a tener que después empezar a revisar muchas de las edificaciones que aún siguen en pie en Pereira, pero que no están en buen estado.
11: De hecho, hablando de Pereira, una noticia de un rescatista que le robaron la moto. ¿Se vio?
8: No.
7: Sí.
8: No, pero
11: mejor es que de verdad
8: muy difícil.
10: Tema del día, Nico.
8: Tema del día. Ya mismo le digo el tema del día, hombre.
10: Amarilla, por favor.
8: ¿Para quién?
10: No. Originales.
8: Ya lo tengo.
10: Corrección. Ya Orlando no escribe, ¿no?
8: No, pero por ahí estaba. Pero es que usted sabe que la radio en vivo es así. Mire.
11: ¿Usted qué ha hecho radio en vivo, Jaime?
8: Alguito ha hecho en vivo, no sé.
10: Pero yo creo que.
8: ¿Usted ha hecho mucho grabado o no?
11: ¿A quién?
8: ¿Usted ha hecho mucho grabado o no?
11: No, porque es que ahora tiene doble función, Jaime.
10: ¿Cuál es la función?
11: No, hay que estar al pie de TikTok para que todo salga bien.
8: Ah, sí, señor.
11: Sí.
8: Eso es verdad.
11: Excusa.
10: Sí, tema sí. Del día.
11: Es intocable en este momento.
8: No se puede, o sea, absolutamente intocable. ¿Qué harías para cambiar tu vida hoy, pero sientes miedo de hacerlo?
10: Veamos.
8: Bueno, me parece muy bien. Sí.
10: A ver.
8: Sí.
10: No lo veo. Bueno, ese es el tema del día. Quiero hablar del eclipse. Lo vi en vivo.
11: ¿Ah, sí?
8: ¿El eclipse?
11: ¿Se trasladó?
10: No, la NASA.
8: Ah.
10: Y quiero que Emilio nos hable del eclipse y que lo vio, ¿no?
8: Ah, ay, qué sí. Bueno.
10: Es impresionante eso. Oh, wow. Aquí en Colombia nunca vino, ¿no?
11: No llegó.
7: No, aquí medias, nunca llega. ¿No?
10: Siempre llega, pero eclipse.
11: Yo traté de ver a ver si había algo, pero no.
8: Yo les dije a ustedes.
11: Trancón, hubo trancón.
8: Pero pues.
10: Perdimos a Orlando, ¿no?
8: ¿Por qué?
10: No se puede mover de su puesto.
11: No, por eso.
8: No, pero por eso tranquilo.
10: TikTok.
8: Uh-huh. Yo vi dos eclipses, pero.
10: Emilio a las 6. Porque la historia es muy berraca, muy buena. Fue 1 minuto y medio de noche en Madrid. Uh-huh. 1 minuto y medio. Eso es muy fuerte.
8: Un poquito.
11: No, muy pero fuerte. Aquí mejor que no haya sucedido, la verdad, en este momento nos salvamos.
8: Sí. Sí, la verdad, no era buen momento para verlo.
11: No, porque la inseguridad y todo lo que hablábamos, imagínense, 1 minuto y medio
8: de oscuras. No, 1 minuto y medio aquí en Bogotá. Aquí en este pedacito de la Caracas, listo, queda uno, mejor dicho, hecho.
10: Bueno, ¿y tú?
7: Bueno, aparte de eso, también estaba viendo que varias aplicaciones o apps de transporte están activando descuentos en Bogotá para las personas que van a ir a los centros de acopio autorizados en las diferentes zonas de la ciudad para llevar, por supuesto, ayudas,
8: claro,
7: para las
8: cosas,
7: víctimas,
8: ¿no?,
7: del terremoto. Sí.
8: Porque no, porque es que no voy al centro de acopio y
7: resulta,
8: y no.
7: Exactamente.
8: Sí.
7: Entonces, lo que están haciendo, hay aplicaciones que incluso cuando tú le pones de destino a alguno de los centros de acopio, la carrera te salen 0 pesos, o sea, te vas gratis, pero pues, obviamente, con tal de que lleves,
11: sería,
7: o sea,
11: bueno,
7: sea
11: llevarla,
7: que bajes la ayuda, ¿no?
8: Claro.
11: Asegurarse de la entrega.
8: Sí, yo creo que sí.
7: Queda, no sé, digamos, en ese caso, si, digamos, las aplicaciones, ¿cómo van a verificar que realmente las personas que soliciten estas carreras van a llevar ayuda?
8: Ese es un buen punto a tratarte.
11: Siempre hay una posibilidad que no sea así.
8: Y muy alta, aparte, ¿no? No es que sea una mínima opción, no.
11: ¿Se acuerda en la época de Armero? No sé si le tocó también.
8: Sí, claro, me tocó, claro.
11: ¿Cuántas cosas no se robaron?
8: Pero
11: carpas, carpas.
8: Claro.
11: Carpas enteras.
8: Empezando por ahí.
7: Aparte también, de los niños.
8: Sí. Empezando por ahí.
11: No, pero.
7: Que incluso por eso, mucho desde el primer día, mucha gente. Bueno, porque no sé si han visto, pero por ejemplo en TikTok, todo, o sea, desde que sucedió como el terremoto, en las noches, sobre todo, digamos, me he dado cuenta mucho anoche y antenoche, que la gente que tiene señal, como que transmite desde el lugar, digamos, donde están ayudando a las víctimas, sí. y estas cosas. Y la gente, digamos, recalcaba mucho como, por favor, no dejen solos a los niños, pendientes de los niños, porque obviamente la gente dice mucho, ya tuvimos una experiencia muy negativa con Armero de la cantidad de niños que nunca se supo en dónde terminaron,
8: destino, sí.
7: Para que vuelva como a suceder lo mismo en medio de, pues, de esta tragedia.
10: Claro, bueno. Música, tal vez, el tema del día que fue, Nico.
8: Mire, el tema del día de hoy en los originales es: ¿qué harías para cambiar tu vida hoy, pero sientes miedo de hacerlo? Sí, ¿qué pasó?
10: No.
8: Ah.
10: Bueno.
8: ¿Qué?
10: Nada.
8: Ah, bueno.
10: ¿Ah? ¿Experiencia Val con Lucho Díaz? No es, ¿no?
8: No, eso no es la verdad.
10: Eso aquí no lo patrocinan. A ver, bueno. Convertirme en nómada digital.
8: Ajá.
10: Irme a Bali y escribir un libro sobre la búsqueda del ser.
8: Bueno, muy bien.
10: No, técnico.
8: Vamos a ponerle 0-1.
11: ¿Por qué?
8: No, pues para que busque su ser.
10: ¿Cuál es el tema del día?
8: Mire, el tema del día en los originales es el siguiente. ¿Qué harías para cambiar tu vida hoy, pero sientes miedo de hacerlo?
11: Pues eso de nómada digital.
10: Irme del país.
11: Exacto, por eso
10: nómada digital. Toca en algún momento, claro. Sobre todo con tanta plaga llena de odio, como la gente de izquierda, a la que Jaime lee para que le den palo. A esa gente de izquierda no hay que leerles nada, solo desinforman y amenazan. Nicolás.
8: ¿Perdón?
11: No.
8: 0-1, por supuesto.
10: Cambiar de profesión y empezar de nuevo. Hay gente que se la gana más fácil. Debí arriesgarme hace años antes de adquirir las responsabilidades que me queman la vida.
8: Bueno, eso creo que todos los pensamos ya muy tarde.
11: Eso de reinventarse, ¿se acuerda? Esa era la de cambiar de...
10: No, Tani. Se
11: volvió famosísimo el reinventarse.
8: Que iba unido a resiliencia, porque para reinventarse usted tiene que tener resiliencia. O sea, son dos condiciones muy complejas como para que queden en un mismo frasco. Vamos a ponerle... Se la va a esperar ese dedo. Vamos a ponerle 5-4.
10: Me haría una cirugía abdomen plano.
8: ¿Perdón?
11: ¿Cuál es esa?
10: 21 centímetros de aquello. Me volvería...
8: ¿Abdomen plano?
10: Sapio sexual. Pero me da cosita porque mi novio Héctor me dice: gordito, dejas así, porfis.
8: ¿Perdón?
11: Yo entendí como Doberplan, como uno de...
8: Exacto.
11: Doberman.
7: Doberman.
8: Clínica veterinaria
11: de Doberman de 21 centímetros, es peligroso.
8: Le digo, es peor que Zeus y Apolo los
10: de Magnum. Dejaría la jartadera y la humadera.
8: Ah.
10: Haría ejercicio.
8: Ah, hombre.
10: Pero nene, como diría mi abuelo, mijito, de algo nos tendremos que morir. Arribao, abajao, al centro y pa' dentro.
11: No entendí nada.
8: Yo tampoco, por eso lo voy a poner un 5-8.
11: Por si acaso es bueno.
10: Dejaría el pan que dicen que me engorda tanto.
8: ¿El qué, perdón?
10: Pero qué miedo un café sin pan.
11: El pan.
8: Yo hoy creo que estoy en otra dimensión, porque no entiendo nada.
11: Sí. Pero sobre todo el pan mojado en el café, que es importante.
12: No, en la yema del huevo. Sopita, ay, qué sopita, delicia. Sopita. Qué delicia hacer sopitas sopita. Con calao en la yema del huevo. Uy, qué delicia.
11: Eso es la tercera edad en pleno, ¿no?
12: Porque, no, la tercera edad ya es yema con chocolate. O sea, es la unión de los tres elementos.
7: ¿Cómo?
12: Sí, es yema de huevo, el pan, ¿sí? Yema de huevo, y la yema de huevo la introduces con el chocolate.
11: Las natas amarillas flotando.
7: Sí, ¿qué pasa con esa combinación?
12: He visto y he regurgitado.
7: Ah, pensé que tú y yo, ¿qué pasa con esa combinación?
12: El día que yo llegué a comerme de la yema de ese embrión sanguinolento, sacar algo, ese día me pueden meter a mí a una clínica. Sí,
7: ese
12: día
7: no soy yo.
11: Pero tiene que cambiar de desayunaderos porque está como...
12: Sí, es que la calle está dura para desayunar. Ya no es la empanada y esas cosas, no, ahora es la gente.
11: Desayunadero de la 42, que suena bueno, con...
12: Y regalado.
10: Sí. Del año 71. Cold Fact. Rodríguez, I Wonder.

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2: Viaje al fondo del mar.
3: ¿Cómo estás, Camilo? ¿Bien o no?
4: Very good.
3: ¿Estás ok? ¿Estás bien? Estás muy bien, pero muy, muy bien. ¿Quién era ese? Nicolás, claro, el del ascensor.
5: ¿Perdón?
3: Que no se encontró Manny o no. ¿Cómo estás? Ahí voy. No. Bien, pero bien, pero muy, muy, muy bien.
5: ¿Era Luis Ángel Pérez? ¿Me decía usted que era?
3: No sé, un idiota. ¿Ya lo echaron?
5: Creo que desde que empezó a decir eso...
3: ¿Ya lo echaron?
5: No fue renovado su contrato. Tengo entendido, pues.
3: Bueno, imagínense que se encontraron una pendejada. Y dicen que eso es de hace 90 años.
5: Sí.
3: En el fondo del mar. Okay. ¿Recuerdan a Amelia Earhart?
5: Claro. Sí.
3: La que hizo el viaje...
5: Sí.
3: Del Atlántico, que murió. Sí. Uy, pero ¿quién pidió fuego? Pero bueno,
5: perdón.
6: Eso fue, dijo Amelia.
3: Y encontraron como un broche.
6: ¿Broche? ¿Broche?
3: Broche.
5: Sí. ¿Qué pasa ahí?
3: No, es que pensé que tenía un broche. Y eso es en la remoto. Brocha, brocha. Eso es en remoto, sí. Hawái, en el Pacífico. Amelia no era muy, muy bonita, pero era muy intrépida, ¿no?
5: Pues que pues era muy arriesgada, ¿no? Muy audaz para la época.
3: Murió. La gente tan audaz debe
6: fallecer. Pero pasó a la historia, le cuento.
3: La gente muy audaz debe morir. ¿Oíste? Saltamontes. Turner, ¿encontró algo de mi nota? Un broche. En Nikumororo.
5: ¿Perdón?
3: Nikumororo.
5: Ah.
3: En una isla lejana del Pacífico, entre Australia y Hawái. ¿Por qué haces esa estupidez, Amelia? Eras no muy bien parecida.
5: No,
3: pero
5: eran otros estándares de
6: belleza. Sí, yo
5: belleza.
6: También creo.
5: Eran otros estándares. Yo creo que ella era muy linda, era como Barbara Blade, así, una cosa así.
3: Usted está en amarilla, ¿no?
5: Yo no estoy. ¿Pero por qué no era por amarilla a mí?
3: Está en amarilla.
5: No,
3: Camilo.
5: No, no, yo no estoy en amarilla, no. Camilo, no.
6: Es porque no tenía amarilla. El tema del día y le sacaron amarilla. Después se ríe, amarilla, ¿no? Pues eso era Orlando.
5: Usted se ríe. ¿No?
3: Pero Orlando le pusimos.
7: Claro,
5: Orlando,
7: sí,
5: Orlando
7: se
5: roja, pero me amarilla, yo no tenía.
3: Ah, Orlando le pusimos claro. Roja.
5: No, amarilla, amarilla.
3: No, pero es para rojo.
5: No, pero era amarilla, no. Eso fue a Orlando la sanción.
3: Oye, ¿tú por qué comes ponqué en esta estación?
7: Es chocorramo brownie.
6: Oye, pero ponqué, esto, pero Amelia Earhart era bonita.
3: Era una belleza estándar.
5: Muy linda. No, es que eran otros estándares de belleza.
6: Pero a mí con todo eso me gusta todavía.
3: Nikumororo.
5: ¿Ah?
3: Nikumororo.
5: ¿Qué?
3: Isla del Pacífico entre Australia y Hawái.
5: ¿Cómo se llama?
3: Nikumororo.
6: Nikumororo.
3: La misma vaina, ¿eh? Tanta precisión.
7: Te veo
5: como
7: hoy estás como traicionero, ¿no, Nico?
5: Yo, ya de ahora en adelante, se acabó la buena vida aquí.
6: Mire, Nikumororo, le voy a decir una cosa.
5: Pero son unos versos llaneros. Así. Mire, Nikumororo.
3: ¿Tú qué tienes de viaje al fondo del mar?
7: Viaje al fondo del mar y una turista española de 31 años que falleció.
5: ¿Ah? ¿Acá?
7: En aguas del Parque Nacional Natural Tayrona.
6: ¿Dónde estabas
5: no
6: tú?
5: Me digas.
7: Exactamente. ¿Y cómo española. Sucedió? Española. ¿Y cómo sucedió? Ay, puede ser, Nico.
5: Atenti ahí, atenti, que de pronto...
7: Atenti,
5: de pronto...
7: Sí. Pues tras el volcamiento de una lancha...
6: Estos, ¿estas españolas?
5: Atenti, atenti.
7: Tras el volcamiento de la lancha en la que se movilizaban.
5: Ay, no digas. Y es que el mar ahí
7: ocurrió,
5: es difícil.
7: Ocurrió anoche, precisamente, cuando la embarcación en la que iban, que cubría la ruta entre el sector Cabo San Juan... Bahía Cinto.
5: Que yo hablé de que era de las mejores playas del mundo.
7: Y Buritaca, con ahí vienen cuántos pasajeros a bordo. 25 pasajeros a bordo. Iba como con
5: su... ¿Creían que era un crucero o qué?
7: Se volcó en el mar. Los testigos señalan que fue a causa del, digamos, el fuerte oleaje.
6: O de la irresponsabilidad, más bien.
7: Y dicen un posible, pero, digamos, se entiende como un sobrecupo que obviamente...
5: ¿Cuántos murieron?
7: Incitó. No, absolutamente todos cayeron, obviamente, al mar por el volcamiento. Sin embargo, esta turista fue arrastrada por la corriente hacia la zona de Playa Brava, o sea, se alejó, digamos, bastante de las personas que iban con ella, y aunque fue recuperada por otra lancha que se movilizaba cerca, que iba solamente con dos lancheros que no llevaban cupo, acudieron a auxiliarla, pero pues... digamos que la encontraron ya pues muy mal, la alcanzaron a trasladar de urgencia al puesto de salud del corregimiento de Huachaca.
5: Sí.
7: Claro. Pero determinaron que efectivamente había llegado sin signos vitales.
5: Ay, no te creo.
7: Y tenía un pulmón colapsado por la cantidad de agua
5: que
7: respiró.
3: Un edema pulmonar.
7: Sí.
5: Uy, terrible.
6: ¿Quién sabía? Pero seguro no la conocías.
7: No sé.
5: O algún conocido.
7: De pronto algún conocido la conocía.
6: Es que es para no revelar...
5: claro, la identidad de esa historia.
3: A ver, Troller.
6: Bueno, viaje al fondo del mar. Los presos que estaban en la cárcel de Itagüí, más de 117 presos que fueron trasladados a cárceles de máxima seguridad. Uh-huh. Pues viaja al fondo del mar, que es lo que se merecen, ¿no? Estar realmente en el fondo del mar.
7: Uy, sí.
6: Dentro de eso, para la gente que no se acuerda, fueron los que sacaron a la Alpujarra en un momento dado en una manifestación para que fueran parte como de, digamos, de un evento que hubo sobre la paz total, pero que pues ya, digamos, no parece que ya venció esos términos, y esos reclusos, muchos de ellos gestores de paz y con unas ciertas, digamos, prebendas que tenían en esa cárcel, como vimos después en varias fiestas que se hicieron allá, pues fueron trasladados a cárceles de máxima seguridad. Dentro de los, digamos, dentro de los reclusos, están varios, como por ejemplo de la vinculados a la oficina de Envigado.
5: Sí.
6: Estaba alias Douglas, máximo cabecilla histórico de la banda La Terraza.
7: Me gusta ese apodo.
6: Alias Carlos Pesebre, que también estuvo allá en la manifestación.
7: Gran apodo.
6: Es jefe de la estructura criminal Robledo. Alias Tom, uno de los jefes de la banda Los Chatas. Alias Lindolfo, cabecilla financiero de la oficina. Alias El Diablo, ¿cómo será, no? Jefe principal de la organización criminal El Mesa. Alias
3: El Infierno.
6: Sí.
7: Alias
6: Grande Pa.
5: No.
6: Que es máximo jefe de la banda delincuencial Altos de Aranjuez. Por el lado de las autodefensas gaitanistas estaba alias Fritanga. ¿Debe ser otro o será el mismo? Carlos Torres, Camilo Torres Martínez sería el mismo.
5: Debe ser otro.
6: Ah, sí, no debe ser. Y reconocido narcotraficante y cabecilla logístico del Clan del Golfo. Estaba alias El Tío, coordinador de finanzas también del Clan del Golfo. Alias Gabriel Paraco. No sé si será un alias.
5: ¿Para qué el Gabriel? Piensa uno, ¿no?
6: Sí, sí. Y comandantes de las antiguas AUC, como alias Macaco, bien conocido, excomandante del Bloque Central. Bolívar, alias El Taladro, ex jefe del Frente Resistencia Tayrona, alias Memín, que parece que no fuera...
5: Es antiguo, ¿no? El apodo. No sé si haya referencia.
6: Del Frente, no sé qué.
5: Y no tiene referencia de Memín, por ejemplo.
6: Y este me parece alias interesante, alias La Firma. ¿cómo será eso? Donde pone
5: ¿qué tal la figura?
6: La firma.
5: Uy, ¿ah? ¿Qué tal la figura?
6: O sea, queda usted ex policía y pez gordo de la oficina.
3: Nicolás.
5: Bueno, viaje al fondo del mar, y es que se con todo este asunto del terremoto, uno de los casos más, digamos que insignias de todo lo que ha pasado fue la búsqueda de una niña llamada Violeta Guerrero con su abuela. Ellas estaban en uno de los barrios más afectados en el terremoto de Cali. La niña, procedente de Bogotá, había ido a pasar vacaciones a donde su abuela. Y desde que ocurrió el terremoto se le estaba buscando afanosamente por varios lados. Bueno, hoy se confirmó que, lo confirmaron familiares, que la niña falleció junto con su abuela en esta tragedia.
3: Duro.
5: Durísimo. Muy duro.
3: Hey. Dani.
7: ¿Again?
3: Perdón. Claro. ¿Muy difícil?
5: ¿Te da miedo o qué?
7: ¿A ti te da miedo? Es que te vi como un poquito y como... ¿Qué?
5: No, es pues malito el estómago, pero de resto estoy bien.
7: Bueno, viaje... Pero es que... Bueno, sí, viaje al fondo del mar. Y... bueno, anoche les estaba contando del live que estaba viendo en TikTok de las de los rescatistas que estaban como en la zona de Cali, y es que pues pasó algo súper triste, y es que en medio de los escombros encontraron a un perrito. No se puede decir de la otra forma.
3: No, pero decirle Orlando un perrito ahorita nos saca el programa.
5: No, espere, espere.
7: Bueno, encontraron no un perrito. Encontraron,
5: dile la otra palabra.
7: ¿Cuál es la otra palabra? Pero no es que no se puede.
5: ¿Cómo no se va a poder?
6: ¿Quién dijo
7: ¿Sí
6: que
7: se
6: no?
7: Puede?
5: ¿Quién dijo? No, pero Dani cree que estamos viviendo
6: canino.
5: Al lado del muro de Berlín. O sea,
7: no, es que no, yo les
5: claro
7: tengo
5: que se puede,
7: yo les tengo miedo. Bueno,
5: eso es miedo. Eso es demostrar el miedo, te digo.
6: Pero Orlando.
5: Sí.
7: Bueno, el caso, el caso es que encontraron un peludito entre los escombros, y lamentablemente, después de que sacan a este peludito, se dan cuenta que debajo de él habían dos cuerpos. Que aparentemente serían de los dueños, pero los encontraron pues sin vida. Lo que sí es que estaban diciendo, y como que lo que explicaban, es que efectivamente cuando sacan al peludito se dan cuenta que uno de los, digamos, una de las personas que estaba con él lo tenía como sostenido, como protegiéndole, claro, como la cabeza, y probablemente por eso fue que se salvó. Pero es muy triste porque eso quiere decir que un peludito pues que queda sin familia, y que
6: no,
7: ahora...
6: No, pero siempre hay gente dispuesta a adoptarlos.
7: Pero, exacto, y que ahora pues queda abierto a que pues alguien de un noble y buen corazón lo quiera adoptar.
3: Bueno, vamos con música. Esto se llama... Es que es muy largo esto. Museo de Rembrandt en Amsterdam. Sting, Every Little Thing He Does Is Magic. Life.

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4: Sección que fue hecha en el año 2011. Las aeromodas.
5: ¿Por qué ese nombre?
4: Porque las aeromodas eran muy famosas en su época por su trato amable y su sexualidad. Troller.
6: Sí, así es. En otros lados la llaman sobrecargos.
5: ¿Sobrecargo?
6: Sí, en México. Azafatas.
4: Sí.
6: Auxiliares de vuelo. Pero aeromosas, digamos que sí, no es como muy...
4: Mi tema de hoy de Instagram es muy bueno, pero más tarde. Un avión de Alaska Airlines, que es una de las aerolíneas más increíbles del mundo. Va a Anchorage, muy buena. Pues el piloto devolvió el avión a su puesto de origen. Salía de Miami, iba a Seattle. Viaje de 7 horas.
7: Sí, largo.
4: Pero empezó a oír a los pasajeros golpearse un poco. El tipo paró los motores. Las aeromozas, ¿qué pasa, Dani? Las aeromozas comentaron que había gran disturbio dentro del avión entre los pasajeros.
7: ¿Qué?
4: Se estaban dando la jeta. ¿Por qué razón? Nadie sabe. Pero las aeromozas de Alaska Airlines pues dijeron que había un choque violento entre los pasajeros porque algo no les gustó. ¿Qué fue? El día en que esté en mi lecho de muerte, lo contaré. Dani, aeromozas.
5: Aeromozas, y es que estábamos hablando que el aeropuerto de Pereira había cerrado porque sufrió unos daños bastante graves luego del terremoto registrado. Y no solamente el aeropuerto de Pereira, ¿no? También aeropuertos del país que presentaron afectaciones serias que obligaron a suspender temporalmente las operaciones comerciales. Y pues ahora en este momento se adelantan evacuaciones para determinar cuáles son las condiciones de seguridad necesarias en el aeropuerto internacional Matecaña de Pereira para retomar los vuelos. Sin embargo, la Aeronáutica Civil informó que por el momento la terminal aérea únicamente está habilitada para vuelos de atención médica, operaciones de búsqueda y rescate. ¿Por qué hacen la aclaración? Porque estaban, digamos, todavía varias aerolíneas estaban recibiendo la notificación.
4: Furcio fuerte.
5: Estaban recibiendo la notificación de personas que estaban tratando de comprar vuelos para Pereira. Pasa, Nico. Ni siquiera escuchaste lo que dije. Personas que todavía estaban intentando comprar vuelos para Pereira después de lo que pasó.
6: Bueno, pero seguramente como... para
4: no, tener familias allá. Que decir.
5: No, pues es que como yo, ¿cómo vas a comprar un vuelo a un aeropuerto de una ciudad que sufrió un terremoto?
4: ¿Por qué lo...?
7: Porque me regañas, yo no he comprado nada.
4: Arabia.
5: No, yo sí me...
6: No, sí, roja para Nico.
5: Roja para Nico. Roja.
4: No da.
6: No da.
7: Me van regañándome.
6: Amerita.
7: No, ¿por qué? Eso es. Vea.
4: ¿Pero por qué levanta tanto la mano? ¿Qué es lo que quiere?
6: Hablar de aeromozas.
4: ¿Darse el diploma de honor?
6: Sí, claro. Mire, un vuelo de Porter Airlines, no la conocía, en Canadá, fue cancelado por completo después de que un niño se negó a sentarse, a ponerse el cinturón, se paró encima del asiento, hizo un berrinche mientras el papá y la mamá trataban de calmarlo. No se pudo. La tripulación intentó calmarlo sin éxito, dándole todo tipo de cosas. Finalmente el piloto, ya estaban carreteando para despegar, sí. El piloto regresó a la puerta, retiraron al menor y a su familia del avión, pero los trámites de desembarque y el equipaje que toca sacarlo del avión, pues superaron el tiempo y cerraron el aeropuerto porque ya era el último vuelo y tuvieron que pagarle hotel a todos los pasajeros y reubicarlos en un avión el próximo día.
4: ¿Qué aerolínea es?
6: Porter Airlines.
4: Yo conozco a Gregory Porter.
6: A ver, Porter Airlines. ¿De dónde es?
4: Ahora sí se mueve, ¿no?
6: Es una aerolínea de Toronto. La tercera aerolínea más grande de Canadá, Dani, después de Air Canada y WestJet.
4: ¿Te calentaste un poco con...?
5: No, yo a Nico le tengo mucho cariño.
4: Pero estuviste violenta.
5: ¿Te parece?
4: Nico.
7: Hablamos de azafatas, ¿le parece?
6: Estamos en esa sección, sí.
7: Me encanta que lo aclare, Carlos. Vamos a hablar de un caso que todavía está abierto, y es el caso de Lilian Almada, 28 años. Ella, un día como hoy, pues un día no, un par de días como hace, ¿qué? Unos 5 días como hoy, hace 31 años, era aeromoza de una aerolínea llamada Inter Austral. ¿Alguien la conocía?
6: No.
7: ¿Y a la aerolínea?
6: Tampoco.
7: Bueno, esto ocurre en un CASA 235-200, un avión de dos hélices. La mujer acaba de volver de su licencia de maternidad, 28 años. Estaba preparando los refrigerios para la gente que estaba volando y el avión arrancó, pero tuvieron problemas en el cierre de la puerta del avión. Cuando ya empieza a escalar los cielos, se abre la puerta y la succiona a la azafata. La azafata, por supuesto, muere. Sí. Lleva 31 años el caso impune. La mamá sigue luchando porque se haga justicia por la vida de Lilian Almada.
6: O sea, el chino ya tiene 31 años.
7: Exactamente, tiene 31 años.

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2: Muchas gracias. La primera pregunta es, ¿cuál es el sueldo mínimo mensual en Suiza? En euros.
3: Ah, bueno, voy a preguntar eso.
2: ¿Qué lo quiere poner? ¿En pesos? Roja directa.

0: Goodbye.
1: Bueno, muchachos.
2: Pasa ahí, hombre.
1: Vamos a comenzar con Orlando. 3.000 euros. Bueno. ¿Qué significa poner rey a eso, Nico?
3: Muy bueno.
2: Que está usted prendiendo la estufa del infierno ahí.
4: La oiga, es propano. Sí.
1: Nicolás, 1.310 euros.
2: Uy. Es que no está tan... No está tan,
4: gracias, Niquito.
2: No está tan bueno el...
4: Acá es Nico.
2: La calle está...
1: Car, 2.800 euros. Y Dani, 2.100 euros. Uh-huh. Menos... Ay, fue pucha. Menos uno para Nicolás Samper.
2: Hay noticia.
1: Menos uno.
3: Pero con ese sueldo mínimo de Nicolás, la gente se está yendo a trabajar allá.
2: Es que está muy bien, 1.300
1: al mes.
2: Y es buena plata, ¿no?
1: Eso es un país infame. Segunda pregunta. Y Caro ahí está mirándonos y se ríe un poco. Segunda pregunta. Uh-huh. ¿Cuál es el salario mínimo en Portugal? ¿Por qué me mira Troller?
3: No, estoy como pensando.
1: Cara de loco, o sea, parece un enfermo. Tranquilo, bro. Ya tenemos a un tipo fumigado ahí en la... ¿Qué pasa, Dani? No seas ofensiva. Ay, cariño. Bueno, segundo, Orlando, 1.300 euros. ¿Sabes qué es eso, no?
3: Se salvó.
1: A la quimera, ¿no? Carl, 1.600 euros. Dani, 1.900 euros. Y Nicolás, 1.300. Menos uno para Nicolás.
2: ¿Por qué para mí si tuve más que Orlando?
1: No, en el primero le pasó.
2: Ah, no, pero ya. Sí, ya el primero ya lo sumé.
1: No sea ofensivo.
2: Pero es que usted ya, pues...
4: Es el típico colombianito que le ponían 3 en el
1: 12. Y menos uno para Daniela.
2: Para Jenny.
4: Y al otro le ponían 3, entonces yo ya le daba al profesor.
1: Bueno, brother, respete a los niños.
2: Ah, lo pondría...
1: ¿Le metemos una tarjetica a este bar?
2: Está muy parlanchín, me parece. Correcto.
5: ¿A qué?
2: Parlanchín. Parlanchín.
5: Me encanta parlanchín. Parlanchín.
2: ¿Qué pasa?
3: ¿Cuáles son las cifras reales, Jaime? De la economía europea.
1: Menos, ¿cómo queda la arepa?
2: Claro, mire. Hay noticia. Porque Orlando y yo tenemos menos 19.
1: Pero.
2: Hay tanto de largo como de ancho en ese resultado. Que ustedes, yo no necesito nombrar más el reglamento.
1: Pero si quiere hable, estamos listos.
2: Quisiera, pero no me es permitido, porque si no, habría otra noticia. Jenny tiene menos 10.
5: Injustos.
2: Y Carl navega en las aguas del positivo con 3. Positivo para ganar.
5: Team Carl.
4: El puntaje, el segundo arepaso, ¿se dio? Yo no.
3: Sí.
4: ¿Sí?
3: Menos uno,
2: menos
3: Jenny.
2: Menos uno para Jenny.
4: Ah, yo no oí.
2: Es que hay que ver el programa, ¿no?
1: ¿Qué claro. pasa, Orlando?
5: Escuchar. Hay que y ver el programa. Ahora a ver, ¿no?
3: Es que por
5: ahora
3: lo que estaba...
1: Está en la W, ¿verdad?
4: No, director, todavía no he llegado.
1: O está en tarde, pero llego.
4: No, estoy en...
3: Concentrado. Está en tarde nomás.
2: Exacto.
1: Suiza. 4.500 euros al mes.
2: ¿Qué? ¿Ese es el mínimo?
1: ¿Mínimo?
5: Guau.
1: Tú vas con ese escote y esas vainas, es fatal.
5: ¿Fatal por qué?
1: Ah, porque te pagan más de 4.500. Ahora positivo. Se llama eso acoso sexual.
3: Claro.
1: Portugal, 920 euros.
2: Uy, pero paupérrimo.
5: Triste.
1: Luxemburgo,
3: ¿y eso que es la mía? No, bueno, sí, no.
1: España 1380. Uh-huh. Pero Suiza 4500, ¿no es un poco pesado?
2: No, pues qué dicha, ¿no?
1: Hable.
3: No, me parece bien. Es que lo que pasa es que el nivel de vida,
2: claro,
3: está un poco
2: alto, ¿no?
3: Un poco alto, sí. Pero yo creo que alguien con el sueldo mínimo alcanza a vivir decentemente.
2: Raspado, sí, ahí,
3: raspado, pero con 900 euros.
2: No, 900 euros no hay manera.
3: Uy, no. Ni en Portugal.
2: Ni en ningún lado.
1: Hay carpas buenas. Viven de a 20.
2: ¿Ah, sí? ¿Y ahorra cuánto del sueldo?
1: Bueno, muchachos, entonces que despegamos.
3: Sí.
1: Una cancioncita.
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2: Pues hoy fue un día muy especial. Yo puse la NASA. Me dijo Ronald, ponga la NASA, y puse la NASA. Y pasaron el eclipse y me pareció espectacular en un televisor. Emilio Sánchez, que culmina sus estudios en Madrid, estuvo en el eclipse. Emilio, ¿cómo vas?
3: Hola, ¿qué tal todos? ¿Cómo van?
4: Bien, Emilio.
5: ¿Cómo vas?
4: Placer oírte.
3: Bien.
2: ¿Tu experiencia?
3: Gracias, pues, sí. Pues la experiencia en mi caso fue esta. Yo realmente nunca había presenciado un eclipse total. En el año 98 yo recuerdo que hubo uno en Colombia, pero ese no me dejaron ni salir de la casa ese día. Pero digamos que ese es el único del que tengo registro de haber vivido, por así decirlo, personalmente. Y hace unos días me dijeron que iba a haber uno aquí en Madrid. Y mi primera preocupación fue, bueno, ¿dónde encuentro las gafas para eso? Y las conseguí hace dos días y pues yo suelo ser un poco rígido con esas cosas. O sea, viendo que funcionaran, viendo que estuviera todo bien organizado. Porque el susto que le metieron a uno toda la vida era que si miraba para arriba y no tenía eso puesto, se quedaba ciego.
5: Sí,
3: pues,
2: correcto.
3: Y es cierto. Sí. Es un susto cierto, pero es un susto que es importante tener. Pero lo que ocurrió hoy fue que de repente iba yo saliendo de pues del apartamento donde me estoy quedando y una vez, y por ejemplo, una vecina que me vio con las gafas porque me fui a un parque por la zona de Moncloa, un parque muy lindo que se llama el Parque del Oeste, que me habían dicho que ahí se iba a ver muy bien. Esto es como un poco la colombianada, pero a lo español. Me dice, oiga, no, me dijeron que esa vaina no se va a ver aquí. Y me veía con las gafas en la mano, ¿no? Y yo dije, uy, hermanito, ¿qué pasó acá? Y fui saliendo y pues yo dije, no, pero se tiene que ver por lo menos una parte. Y la señora dijo, bueno, pues sí, es que también hace como 50 años aquí en Madrid. ¿Quién sabe si eso era cierto? Pero iba yo caminando hacia el parque que queda relativamente cerca. Y yo dije, pero un segundito, a ver, están vendiendo gafas en todas las partes de Madrid. O sea, eso es carreta de la señora, o que la señora no le contaron muy bien cómo iba a ser el tema, ¿no?
2: Ok.
3: Llegué yo en un momento dado a un punto ahí como a 5 minutos del parque y vi a la gente poniéndose las gafas. Y la gente me decía, y yo pregunté, oigan, ¿pero saben a qué horas comienza? No, eso ya fue 10 minutos antes de que comenzara. Yo dije, pero a ver, ¿qué está pasando acá? Me comuniqué con nuestro director y dije, oiga, esta vaina parece que o va a ser parcial o ya fue, como que la cosa no está muy clara.
2: ¿En qué te dije? No, espérate un poquito, hombre.
3: Sí, esperé un poquito y me fui para allá, me fui para el parque y de repente, pues, aquí estamos en verano, ¿no? Y hay que recordar que aquí a las 8:30 de la noche, que fue la hora del eclipse, normalmente en esta época del año es completamente de día y hace 35 grados fácilmente. Y lo que ocurrió fue que de repente estábamos ahí todos y de repente empezó a oscurecer en segundos, en cuestión de segundos. Y ahí pues pude probar que las gafas sí funcionaban porque...
2: Pero fue noche, ¿no?
3: Sí, fue noche y me las puse y me puse a mirar y de repente vi como una uñita ahí que se ve medio naranja, medio roja que nuestro director me recordará cómo es que se llama eso, porque se lo había comentado.
2: No, el borde, se llama la...
3: Sí, el borde.
2: La vaina del sol, se llama la corona.
5: Ok.
3: Sí, vi la corona, fue algo muy especial. Y a mí me habían dicho que es un cambio energético muy especial. Y
2: claro.
3: Es cierto, como que de repente uno, en mi caso pasó que la energía me cambió por en cuestión de segundos, porque de repente me encontré en un estado de relajación que hacía años no tenía. Y no duró nada el eclipse, duró que creo que un minuto, al minuto ya estaba volviendo a...
2: Minuto y medio.
3: Sí, al minuto y medio
2: estaba... Sí, minuto y medio
3: de Dios. Hacerse de día. Pero fue realmente algo muy especial.
2: Normal.
3: Fue ver cómo cambiaba de noche a día en cuestión de segundos, y un minuto y medio después volvía a ser de día. Pero es que además todo el mundo detenido en la calle, todo el mundo detenido mirando. Y
2: pero no me creíste, me dijiste, no, aquí no hay, aquí no pasa un carajo.
6: ¿Qué carajo?
2: Espérate un segundo.
3: Cometí y yo el error viendo, de creerle a los otros.
2: Y yo viendo así, la vaina de lo de la NASA
3: española.
2: Que son todos mentirosos.
4: Pero la gente está muy despistada también, entonces.
5: Sí, ¿no?
6: Por no, eran incrédulos.
2: Pero en Madrid.
6: Que habían visto uno y pensaron, ya fue.
2: Eclipse solar total. ¿Crees que es de noche? Minuto y medio.
4: Le hubieran dicho a Nicolás.
2: ¿Qué opinas de
4: la
2: eso?
4: La próxima vez llama a Nicolás, que es el que sabe.
6: Tengo Emilio experiencia en eclipse.
4: Ha visto
6: bueno,
4: dos.
6: Muy, muy larga.
2: No.
5: Encantaría haber visto. Wow.
2: ¿Pero te gustaría ver eso?
5: Uf, sí, total.
2: Aquí un
4: total, sí.
2: Emilio, aquí un eclipse, pero parcial. Por lo cual no pasaba nada.
6: Ah, hace poco, no, sí.
3: El 98,
6: como que sí, se nubló.
3: Ese me acuerdo. Sí. Pero el del 98 sí fue total. Y me acuerdo que ese día me llevaron a una casa y no me dejaron salir por ningún motivo. Pero es que tenía 8 años en ese momento. Me acuerdo de eso. Pero nunca había salido a ver un eclipse.
2: Roja.
6: ¿Por qué? ¿Para Emilio? ¿Por ver el eclipse del 98?
2: No vio nada, no, es no que no vi. Fue.
4: No, no, Jaime bueno. No lo dejó.
6: Sí. Ah, pero eso es diferente.
2: Voy a dejarlo. No, bueno, oye.
6: Déjelo.
2: Pregunta única. ¿Sí valió la pena el ejercicio y que yo te dijera, espérate 5 minutos?
3: Completamente, y valió la pena.
2: De ¿Pero no levantaste a la gente al lado que te dijo que eso no iba a ser así?
3: No, porque ya en era ese mucha gente. Me les había alejado.
6: Claro, era mucha gente.
3: Y les...
2: Pero es noche, noche.
4: O sea, y alcanzó sí, a volver noche. El día.
2: Al minuto y medio, otra vez de día.
3: Sí.
2: Y ver.
4: Y al rato de noche otra vez.
5: Muy guapo.
2: No, eso después sí, hora y media.
3: Al minuto y medio fue.
2: ¿Pero oscureció hoy en Madrid a las 10:30?
4: Sí.
3: Como a las 10 oscureció. Pero fue muy especial. Pero nunca había visto una colombiana española. Eso fue lo que me tocó.
2: Emilio, es que venimos de la madre patria.
6: Sí, exacto.
2: No tenemos la misma vaina.
4: Hemos eclipsados por ellos, de hecho.
2: No, y lo que más chistoso es que yo le dije, ay, qué vaina, Emilio. Y yo viendo en la NASA.
6: Que nada de nada.
2: Que era, que se estaba negro, ¿no? Y me escribió, ya fue de noche, papá. Yo, bueno, gracias a Dios.
4: Oiga, pero España está como... ¿Cómo se vive el ambiente, digamos, en España, que siente uno como que todo les está tocando ahora, ¿no? O sea, ganan el mundial,
5: el eclipse,
4: sí. Como...
5: No, hay como buena energía.
4: Hay buena energía, exacto.
5: Buena energía.
3: Sí, hay... Ahora, hace un año les tocó un apagón, ¿no? Un apagón masivo, ¿no?
5: Bueno, sí.
3: Les tocó...
4: El que nos toca ahora. A mí me nos toca ahorita más adelante.
2: A mí me tocó, eso sí fue...
4: Ah, sí, a nosotros también.
2: Pero hay que tener, Emilio, cash. Sí.
4: Pero ese fue el de una interconexión en Europa.
6: Que sí, nadie nunca explicó, ¿no?
4: No, estamos esperando la respuesta.
2: Pedro Sánchez a la cárcel, brother.
6: Pero nunca explicaron nada, ¿no?
2: Nunca se supo.
6: Se quedó de ese tamaño.
2: No, es que les gustaba la luz esa de los ventiladores. Bueno, Emilio, hermano. Me alegra, y vamos a poner si te parece que Orlando escogió.
6: Qué privilegio, porque ya hay dos personas aquí que han visto eclipses, ¿no?
5: Y estrellas fugaces.
4: O sea, Jaime y Emilio.
6: No, Emilio y yo.
3: ¿Y usted cuál vio? ¿Cuál
6: fue? No vi uno, vi dos.
5: ¿En qué años crees que fueron, Nico? Qué pena.
6: Vi dos, pero...
5: ¿En qué años?
6: Por ser testigo del eclipse que Emilio no lo dejaron ver, me pusieron a mí roja.
2: Me parece que hay que liquidarlo. Bueno, no. Emilio, Rosal, ¿no? Escogimos una canción del eclipse que es un bolero.
6: De Bonnie Tyler.
3: Sí. ¿Un bolero de Bonnie Tyler?
6: Roja.
2: Pero
6: hay noticias.
2: En los orígenes. No, es que ya estábamos. Es que
6: no se ayuda sí. Tampoco.
2: Estábamos mamados.
6: Pero es que, mire, usted no sabe las injusticias de las que yo he sido víctima aquí. Usted no se alcanza a imaginar.
2: Correcto. Todo por la patria, sí, hablando, yo, hable.
3: Mire, yo voy a decir algo. Lo conozco hace 12 años a usted.
2: Firme por la patria, director.
3: Así que sí.
4: ¿Sí? Que no ha habido una injusticia hasta el momento.
3: No, desde hace 12 años él siempre reclama injusticias. Así que uno no.
6: Eso decía Galileo, y miren.
2: ¿Cómo va la de paso? Oye, claro. Tío, ¿cómo va? Oye, bien.
4: Hablando de eclipses.
6: Sí, yo tengo menos 21. Orlando tiene menos 19. Jenny tiene menos 10 y Carl tiene 3 puntos.
2: Orlando, ¿qué piensas del silencio que hace Nicolás?
4: Debería ser de un minuto y medio en homenaje al eclipse.
5: Al eclipse, sí, claro. Yo creo.
3: Al eclipsado, que es Nicolás Amber. Tuvo su propio eclipse hoy, ¿no?
7: Es un tontico, director, es un tontico.
6: Ay, ¿qué tal la voz de...?
7: ¿Cómo hizo? En cambio, con ese menos, yo estoy... Firme por la patria, director.
2: ¿Qué hacemos?
6: Yo le sacaría de a dos.
2: Roja para Orlando.
6: Hay noticia.
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4: Bueno, pero ese viaje al fondo del mar es acompañado, por lo menos, ¿no?
2: Pues, pero es que se sobreexcede.
4: Sí, ya.
2: Que firme por la patria, empiece a escupir, no.
5: Al cumplir.
6: Y además que dice, ferr, así.
5: ¿Cómo va a ser, Nico?
6: Ferr, así.
2: ¿Qué pasa? Suave, firme por la patria.
6: Ferr, no, fresco.
2: Bueno, Emilio, aquí va una canción que escogió Orlando del Eclipse. La canción se llama Eclipse, que es un bolero. A ver, Orlando, ¿qué escogiste? Es que la letra es completa, Emilio, para que la oigas.
7: No, esta es la versión, una versión de la canción original. Hemos pasado inclusive a Joao Gilberto, ¿no?
2: Y no, pero es que Joao es divino, sí. Pero tiene 2 estrofas y son como 10.
7: La canción fue escrita por una cubana, creo, director, Margarita Algo. Y esta
2: Margarita
7: es versión...
2: Algo, no me
6: Vidal.
7: No recuerdo
6: Hidalgo.
7: El apellido, no recuerdo el apellido.
4: Margarita Hidalgo.
6: Margarita Algo.
7: Pero ahorita escogimos una versión
6: precisión.
7: Más actual.
6: Sí.
7: Más contemporánea, que es por Natalia Lafourcade.
6: No había información sobre el artista, ¿ok?
7: Y suena.
2: Ah, no, un minutico. ¿Quién escribió la canción, Trore?
4: Margarita Lecuona.
7: Eso.
4: Ah, cubana. Pero pues estamos cubana. Hablando de Margarita cubana. Lecuona, que es una institución del bolero.
7: Cubana. Oigan,
4: Olga Guillot, yo no sé, hablemos de eso.
7: Oigan, director.
4: Margarita Lecuona, es que esta Margarita es algo.
7: Oígalo, director.
4: Jodas.
7: Sabe harto.
4: Atrevido.
7: Sabe harto.
4: Pues, pero ya vos.
7: Sabe mucho.
2: Rojita otra vez por
4: no, mal. Ya es demasiado.
6: Hay noticia.
7: La única manera de alejarme ¿otra? Del idiota este. La única manera. el papá cuida al hijo tonto, al hijo bobo hay que cuidarlo.
2: Oye, Emilio, lo que se ha vuelto este programa.
3: No, me encanta. En cuestión de 25 minutos estoy oyendo lo que hace meses está ocurriendo. No, me encanta. Ya sé para qué prepararme.
2: Acto. Tú preparado. Bueno, vamos con esta canción. Ojalá que cante todas las estrofas, ¿no? Que pues, no ha sacado una vaina.
7: Pues larguito sí es el bolero.
2: Es que es largo, porque la historia es larga. Margarita Lecuona y la olvidó. Bueno, vamos, quédate ahí, Emilio, para ver si ponemos la de Joao Gilberto. En homenaje al eclipse de sol divino de hoy. A ver.

0: Emilio, yo no sé, yo me soñé que eso tenía más estrofas, pero es la misma vaina.
1: Pero qué cosa tan bella, ¿no?
0: Pero sí, más bonita la de Joao Gilberto.
1: Y o la original.
0: No, es que esta no es la original, pero es que Orlando no la encontró. Pero vamos con la de Joao Gilberto, ¿te parece?
1: Linda.
0: Emilio, ¿qué quieres decir la de Joao?
1: Que ese fue el último disco de estudio que grabó Joao, año 2000. Un disco de solo guitarra y voz que se llamó Joao Voice Violão. Me acuerdo que ese disco lo produjo Caetano Veloso. Y ahí hace esa canción, Eclipse.
0: Bueno, brother, si te parece, ponemos la de Joao Gilberto.
1: Claro que sí.
0: Adelante.

0: Bueno, Emilio, divina, pero dice Torre que era más bonita.
1: Ah, sí. Pues es la original.
0: Exacto, lo que pasa es
1: cantada
0: que
1: aquí, por la misma Margarita algo. Margarita algo.
2: Margarita algo. No, ni idea quién era esa señora.
0: Pero eso no encuentran nada.
1: No, ahí está.
2: Margarita Lecuona.
1: Una muy buen sonido.
0: Vamos a oírla, Emilio.

0: Emi, pues bueno, yo me quedo con la de Joao Gilberto.
1: Yo me quedo con esa también.
0: Oye, pero me escribe un amigo nuestro, Carlos Cervera, y me dice, esa de Joao es mucho mejor, pero ¿por qué no pones la de Astrud Gilberto? Que esa no tengo ni idea cuál es, brother.
2: Mire usted.
1: Gilberto.
0: Sí, Astrud
1: No
0: Gilberto.
1: tenía.
0: Pero ahí va Troller ahí como un enfurecido ahí
2: A buscar.
0: sí, vamos Troller, usted puede. No, es que allá no lo van a encontrar nunca, Troller, por favor.
2: Pero
0: Pero hasta ahorita la de Joao.
2: a mí la que no me gusta es la de Margarita Lecuona.
0: Porque usted es un
1: No, la de
0: patán.
1: Margarita algo. Me hace el favor y respeta a
2: La de Margarita algo, sí, tiene toda la razón.
0: Bueno, pero Troller, ¿encontró la de Astrud Gilberto?
2: No. ¿Será que le están metiendo ahí cañazo?
0: No, hombre.
2: Hombre,
0: ¿En serio?
2: No
1: Yo
2: sé.
1: creo que esa de pronto la grabó Astrud algo, no Gilberto.
2: Puedo que haya perdido la seriedad.
0: No, ya me puso cualquiera de ella, entonces no existe.
2: Ah, no, veo. Ah, pero es que.
1: Ah, vio.
2: Yo
0: cualquiera.
2: La gente
0: Sí,
2: pierde
0: o
2: la
0: sea,
2: seriedad.
0: Y pare, mano.
2: No, exacto, la
1: O
2: gente
1: sea,
2: pierde la
1: algo
2: seriedad.
1: de ella. Es que la palabra del día es algo.
0: No, no va. Carlitos,
1: Algo
0: gracias,
1: va.
0: pero es que estamos aquí con musicólogos serios.
2: No,
0: Menos
2: pues de
1: si
2: pronto
1: hay uno
2: aparece,
1: que
2: pero
1: evidentemente
0: Nicolás Samper.
2: Ah.
0: Bueno, muchachos, se le hizo homenaje al eclipse, se le hizo homenaje a la vida. Y nos vimos ahora con que metamos otra. Emilio, gracias, brother.
3: No, sí, gracias, Emilio.
2: Chao, Emilio.
0: En un día
4: Gracias,
0: como hoy
4: Emi.
0: nació Pat Metheny,
3: Muy bueno.
0: 1954. Háblanos de ese concierto que viste, Emilio.
1: Estuvo aquí en Madrid hace poco en el festival de las noches del botánico, que es algo que se hace en el Jardín Botánico de la Universidad Complutense. Y fue muy especial, muy, muy especial. Y esta canción que elegí la tocó. Y es una canción que es un clásico muy importante de su grupo, el Pat Metheny Group. Era un grupo que él tenía con Lyle Mays, que era un
0: Lyle Mays ya se
1: tecladista que
0: murió,
1: ya
0: ¿no?
1: murió. Sí, hace unos años. Y ahora está él simplemente a nombre suyo. Y este tema es divino. Es un viaje, es un poco un eclipse también,
0: Dani,
1: ¿no? Es como
0: Fungis.
1: viajar al sol.
0: Fungis. Está de moda.
1: Esto se
0: Fungis.
1: llama así: Are You Going With Me? Uno no sabe a dónde va con Pat Metheny, pero así
3: Muy
1: se llama.
3: claro, este es un clásico.

0: Bueno, Nico, Trores, ¿qué pasó?
1: Bueno, hablando del eclipse, pues se vio eclipsado un poco a raíz de los famosos que van a ver el eclipse.
0: ¿Hay ¿Por qué colombianos?
1: No dejan? No tengo, seguramente debe haber, pues, pero digamos, las revistas ya sacaron a los famosos que estuvieron viendo el eclipse. Que eclipsaron, obviamente, el eclipse.
0: ¿Y fueron a Madrid?
1: Sí, algunos viven por allá y otros fueron. Está el chico Almodóvar por excelencia, que está enguillotinado.
0: Tony. Ah, Antonio, Toño.
1: Sí, con su esposa Nicole Kimble. Este que sí, por lo menos, tiene de qué, porque es doctor en astrofísica, que fue Brian May, el guitarrista de Queen, que fue a España a ver el eclipse.
0: ¿Fue con guitarra o sin guitarra?
1: Con guitarra. Es que no se pueden separar, Jaime.
2: Exacto.
1: Estaba Paz Vega, ¿se acuerda de ella?
2: Ah, linda.
1: Divina.
2: Muy linda.
0: Está un poco adulta.
1: Pero bueno,
3: pero pues todos.
1: No, pero ya fue.
0: Yo estoy peor, pero.
3: Por eso, yo no me quejo. Yo ahí no me quejo con Paz, no.
1: Iker Casillas.
2: Ah, no me
0: Ese
2: diga.
0: Es un payaso.
1: El payaso, y ahí dice que famosos viendo el eclipse. Ese man ya no.
2: De lagarto ahí.
1: De lagarto total.
0: Paso.
1: Bueno, obviamente estaba el rey Felipe VI con
0: bueno,
1: su familia.
0: Pero es que es
1: no, eso es oficial,
0: su
1: pero.
0: Majestad.
2: Lagarto.
1: Pero a ver. Alargó sus vacaciones en Mallorca.
0: Respeto al rey, jurar por el rey.
2: No, hombre.
0: No, yo sí.
1: Y estuvo en el evento en el Museo Son Marroic de Deià, no sé cómo se dirá, en plena Serra de Tramuntana.
0: No se entiende una palabra
1: es,
0: roja.
1: Es un museo, eso pues es que es en Mallorca, un museo que perteneció históricamente
0: está gagueando, bro.
1: Al archiduque Luis Salvador de Austria.
0: Está gagueando, Daniela.
1: Espectacular. Estuvo la familia real de Qatar, no invitaron a...
2: No.
1: Lo dejaron home alone, dejaron a Nico sin invitar.
4: Qué sí.
1: Y se fueron a bordo de su megayate Qatara de 124 metros de eslora, el cual estuvo obviamente rodeado de su gente pues más cercana. Eso también fue en Menorca. Y estuvieron los de la Casa Real de Dubái, que organizó una observación en un acto privado conducido por la Fundación del Instituto de Astronomía y Astronáutica de Mallorca desde el Hotel Jumeirah de Port de Soler, que es de su propiedad.
2: Ah.
1: Entonces, pues, como verás.
0: Conozco ese hotel, es divino.
1: ¿Sí?
0: Sí, divino.
1: Pues imagínese.
2: Y de buen gusto y todo, o sea, muy bonito.
0: Divino.
1: Pues eso es de los jeques de Dubái.
2: Exactamente.
0: No, yo nunca supe quién era, yo estuve, pero uno no pregunta de quién es esta vaina.
2: Lindo.
0: Lindo. Un poco, pues, fino.
1: Pues no muy recargado.
2: De desayuno que había.
0: Pero lindo, lindo.
1: ¿Sí?
2: De desayuno que había.
0: Huevos cocot.
1: Con un baño de oro, obviamente.
2: Ah, por supuesto. Pero para el comensal, es el baño de oro.
1: Eclipse de luna. Oiga, pero no, esos famosos, dejen, es una cosa de la naturaleza.
2: Exacto.
1: Porque tienen que ir allá a pantallar con megayates.
2: De lambones ahí, ¿ah? Exacto, sí, seguro.
4: Hasta lambonería. Para eso, ¿no?
2: Uy, que no se pierden la...
1: No, pero de todas maneras, no se preocupen
4: Castro,
1: por lo del eclipse, que tenemos premio de consolación. El próximo eclipse visible en Colombia...
2: ¿Cuándo?
1: Será el 27 de agosto de este año. Pero es un eclipse lunar parcial.
0: No.

0: Tan descontrolado.
1: No, pero la verdad es que no, ¿por qué no pasa nada en Colombia de esas cosas que Emilio contó una vaina hoy que es histórica y la toma suave? Pero ¿por qué en Colombia no pasa eso?
2: Pero se imagina esa mamera con esos príncipes de Qatar acá.
3: No, por eso ir lagarteando, qué pereza, sí.
4: Claro.
1: Pero, Troller, le pregunto por última vez, ¿por qué nosotros siempre nos faltan 5 centavos para el peso? El último que hubo, eclipse de total. Sol parcial.
2: Ah, parcial.
1: Entonces usted ve una vaina ahí.
2: No, el pasado no fue ni parcial, no fue nada.
3: El cielo nublado, es que fue lo que pasó.
1: Y pasó en Estados Unidos.
2: Y lo total, vieron 300 total. Millones de personas lo vieron.
1: No, hay 300, lo vieron 100. Era una franja.
2: Ah, pero no, pero eso ya son como 400 en este. Bueno, 100 y pico lo vieron, sí.
1: Sí, pero no exagere, brother, porque aquí tenemos pastillas. Bueno, hagamos un arepaso, ¿no?
3: Ay. ¿Ah, sí?
4: Ay.
1: Sí.
4: Ay.
3: ¿Qué te pasó, Jenny?
1: Ay. Bueno, ahí Cervera quedó como mareado, dice que yo soy un mitómano.
3: No, pero ¿por qué? ¿Por qué
2: lo destruyó Gilberto?
1: Es que era mentira. Es correcto.
3: Sí, no.
5: ¡Entusiasmo!
1: Y con Emilio ahí de diciendo, no, yo no conozco esa versión, ahí nos jodimos.
5: La chiripa y la leche superan los conocimientos. El que piensa, pierde. Pero el que no piensa, también. ¡Buena suerte!
1: ¿Cuántos días se demora la Tierra dándole la vuelta al Sol? No es muy grave, ¿no? 365 días. Sí, no, correcto. No, no, tranquilo, hermano. Las manos no pueden estar tan sueltas. ¿Cuántos días se demora Saturno en darle la vuelta al Sol? Esa es mi pregunta.
3: Saturno.
1: Nosotros 365.
3: Sí, correcto.
1: ¿Cuántos días se demora Saturno en darle la vuelta al Sol? ¿Qué problema tiene? Mira la cara de Orlando, parece un payaso, brother. Mira, el tipo sí contestó de una.
3: Pues mal, pero yo contesto rápido.
1: Y esta vía haciendo trampa. Tiene el teléfono ahí. ¿Qué hace ese teléfono ahí? Déjamelo ver. Ahí está Saturno.
4: ¿Dónde?
2: No, eso es el...
6: Dice Saturnino.
4: Saturnina.
1: Si llegas a acertar, hiciste trampa.
4: No.
1: ¿Y sabes qué hacemos? Te expulsamos.
4: No me parece.
1: ¿No te parece? Pero es que
4: porque no la hice.
2: ¿O porque no vas a acertar?
3: Porque hablas con sentido.
4: Porque sí.
2: Con sentido completo.
3: Sí, ¿verdad? Con sentido crítico. Sí.
2: Muchos van a morir, me imagino.
1: Orlando, este. 720 días.
3: Okay.
1: Cocinado.
3: Ok, claro.
1: Daniela, 720 días.
4: Conectados, Orly.
2: Pero conectados con la misma fuente, ¿no?
3: Sí, y no era Arial 13.
1: Carl, 15.
4: Y es Arial 12.
1: Días.
4: No, Arial 13, ok.
1: Nicolás. ¿Por dónde se mira esto,
3: Nico? Es Capicúa, puede mirarlo por donde quiera.
1: 2112 días. Menos uno para Dani y Orlando. Segunda pregunta.
3: Menos uno para Jenny y Orlando. Bueno.
5: En los originales.
1: ¿Dónde está el teléfono?
5: La correccional.
3: ¿Y el de Orlando?
1: No tiene teléfono.
2: Oiga, pero si eso es una pegarle a ese número.
3: Sí, raro, ¿no?
2: Raro.
3: No sé, me da sospechas. Turbias sospechas.
4: Ay, no empieces.
1: ¿Cuántos días gasta Neptuno en darle la vuelta al Sol? Corre, deje la pendejada, hombre. No sabe, diga, no sé. O no se sabe, es bueno. No se pare, bro. Pásele a Jenny.
4: Bucaramanga.
3: Ay, Bucaramanga.
1: Y no seas despectiva y menos sí, oye, al aire y con cámaras.
3: Mira a tu director al menos. Pues,
1: bueno, niños, aquí está. Dani, 2700.

0: 160 días. ¿Este quién es? ¿Este es el que se puede leer por todos los lados?
1: Es Capicúa también.
0: ¿Cuánto dice acá? 884.
2: No, 4884.
0: Carl, 45.000 días. Y Orlando, 950 días. Menos uno para Orlando Rivera. Pero yo, ¿qué hago, Orlando? Es la realidad, brother.
3: Yo también, ¿qué hago si no tengo ni idea?
4: La corrección.
0: Ya pusimos menos unos en el anterior, sí.
4: Sí, eran los de 700.
1: Sí.
0: No, no, pero hay que meterle a Orlando otro menos uno.
1: ¿Otro menos uno?
0: Claro.
1: Bueno, perfecto.
0: Y que si me calienta o menos dos, ¿no? Pero estoy tranquilo.
1: Ah, pero entonces ya está ahí.
0: Menos uno.
1: Sí, no, ya el menos uno ya se lo sumé ya.
2: Nico.
0: Saturno.
1: Sí.
0: 10.750 días se demora en darle la vuelta al Sol. Y Neptuno, 60.190 días.
1: Siempre, ¿no?
0: O sea, toma su tiempo. Qué mamera vivir en
3: el afán.
1: Sí, un día larguísimo.
0: El afán es de
1: unos días
0: categoría diferente, ¿no?
1: Sí, claro.
0: ¿Cómo queda el arepaso, mi querido?
1: Claro, mire, queda Orlando menos 25.

0: Yo menos 21, Jenny menos 11, Carl 3 puntos.
1: Única pregunta, Orlando, ¿a qué horas pasó tan lejos al final?
2: No. Cuando el director comenzó, perdón, el papá comenzó a vender al hijo tonto, entonces me fue sumando menos 2 y menos 2.
1: Pero perdón, ¿vieron alguna trampa en esto?
3: Lo de 720 que coincidió nomás.
0: Sí, exacto.
4: Me encanta el nuevo apodo que le pusieron a Nico.
0: ¿Qué dijeron? A ver.
4: El señor de los dos eclipses.
0: Exacto.
1: Qué mentiroso, lo he visto, ninguno. Bueno. Y el
0: está
1: de
0: bueno,
1: que
0: bueno.
1: No lo dejaron salir de la casa, es que no era eclipse.
0: ¿Le negó usted un eclipse al chino?
3: No, pero le tocaba irse hasta Corozal. Pues,
0: le negó un eclipse
3: a los 4
0: chino.
3: Años. Dijo,
0: muy
3: no.
0: Injusto usted con Emilio, le negó un eclipse al chino.
1: Bueno, entonces, despegamos para poner una canción. Muchachos.
4: Tú saliste a hacer la payasada, ¿no, Nico?
3: De los dos, ¿no? Dos.
1: Pero estás eclipses. Estás caliente, ¿no? Estás
3: joven, o así.
1: ¿No?
0: Sí, exacto, sí.
1: Bueno.
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